0: Muy buenas noches y bienvenidos a la revisión de noticias en Radio Congreso. En las últimas horas se confirmó la muerte de uno de los 5 hinchas de Colo-Colo que resultaron heridos tras un ataque a balazos contra un bus ocurrido el pasado fin de semana en San Antonio. Se trata de Ignacio Jesús Maján Berríos, quien, de acuerdo a la información entregada por parte de la indagatoria, era un joven de 18 años que también resultó afectado con un disparo durante este fin de semana y en las últimas horas, pese a todos los esfuerzos, falleció. El ataque ocurrió este sábado 26 de septiembre en el sector de Bellavista, cuando el bus regresaba tras el encuentro entre Colo-Colo y Audax Italiano disputado en el Estadio Nacional. En este sentido, producto de los disparos, 5 personas resultaron lesionadas. Ignacio Maján se mantenía en riesgo vital y había sido trasladado a la región metropolitana debido a la gravedad de sus heridas. A través de su cuenta de Instagram, el Colegio Espíritu Santo, establecimiento del cual el joven fue estudiante, confirmó su deceso y señalan en un comunicado, y cito: "En este doloroso momento acompañamos con mucho cariño y oración a su familia y amigos y seres queridos". Así se lee la información que fue difundida en las redes sociales, dando cuenta de este hecho. Señalan: "Como comunidad educativa del Colegio Espíritu Santo, acompañamos a familia, amigos y compañeros y a todos quienes tuvieron la posibilidad de conocerlo y compartir con él. Pedimos a Dios y a la Santísima Virgen que lo reciban en su reino y lo concedan y le concedan el descanso eterno, y que entreguen consuelo y fortaleza y paz a la familia en este doloroso momento. Descansa en paz, Ignacio", se lee entonces en la misiva. Vamos al informe y pronóstico del tiempo, según lo que nos indica la Dirección Meteorológica de Chile para la jornada de mañana, día jueves 1 de octubre del año 2026. Viña del Mar y Valparaíso, nubosidad parcial, mínima 9, máxima 24 grados. La zona interior, provincias de Quillota y del Marga Marga, recibe el mes de octubre con cielo parcial, con una mínima de 8 y una máxima de 28 grados. El Valle de la Aconcagua, San Felipe y los Andes, cielo con nubosidad parcial, una mínima de 9 y una máxima de 27 grados. La región metropolitana de Santiago recibe el mes de octubre con cielo parcial, con una mínima de 10 y una máxima de 27 grados. Concluyen así las noticias en Radio Congreso. Gracias por informarse con nosotros y que tenga un reparador descanso. Buenas noches.
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1: Son las 21 horas, 58 minutos.
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1: MOP reporta recuperación hídrica y proyecta mayor disponibilidad de agua, pero mega sequía aún continúa. Parlamentarios presentan proyecto para crear el Día Nacional del Soldado Desconocido. Apocalipsis 2, histórico dirigente de funcionarios penitenciarios, fue detenido en investigación por corrupción de gendarmes.
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1: Hola, ¿qué tal? ¿Cómo están? Les saluda Francisco.

0: Laura Cárdenas, conductora de CNN Chile, y les doy la bienvenida a esta nueva edición de noticias junto a radios regionales. El MOP informó una recuperación de la situación hídrica nacional con mayor disponibilidad de agua, nieve y almacenamiento en embalses. Sin embargo, advirtió que todavía no existen antecedentes suficientes para declarar el término definitivo de la megasequía. Ornella Mellado con el informe.
1: El Ministerio de Obras Públicas informó una mejora general de la situación hídrica del país. Según el pronóstico de caudales de deshielo de la Dirección General de Aguas, la disponibilidad de agua proyectada aumentaría en promedio un 82% respecto a 2025, considerando las condiciones entre Atacama y Ñuble. La situación también muestra una recuperación en los embalses. De los 25 monitoreados por la DGA, 14 superan actualmente el 80% de su capacidad, frente a 9 en igual periodo del año pasado. Así lo señala el jefe de Glaciología y Nieves de la Dirección General de Aguas, Alexis Segovia.
2: El embalse Yeso hoy se encuentra un 65% de su capacidad, pero todavía también hay harta nieve en la montaña, así es que con los próximos deshielos se espera que aumente un poquito más su capacidad. De los 25 embalses que la DGA monitorea, están en un 31% por sobre lo que estaban el año pasado. Es producto de que este año hemos tenido una mejor situación hídrica, han habido más precipitaciones, ha habido más precipitación de nieve, por lo tanto los embalses se han alimentado más que el año anterior.
1: El escenario es especialmente favorable en el norte. Para Atacama se proyectan caudales que alcanzarían el doble de los promedios históricos, mientras en Coquimbo los superávits fluctúan entre 11 y 131%. Desde Valparaíso a la región metropolitana, en cambio, persiste una condición moderadamente deficitaria respecto del promedio histórico. Las reservas de nieve también presentan valores superiores al promedio histórico en las 11 rutas analizadas. Pese a esta recuperación, el MOP señaló que todavía no existe evidencia suficiente para declarar terminado el periodo de megasequía iniciado en 2010.
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4: Lo que le pasa a Santiago no le pasa a Chile. ¿Qué pasa en Tocopilla?
0: En el marco del aniversario 183 de Tocopilla, Minera El Abra destacó sus programas comunitarios que han beneficiado a pescadores del borde costero, financiando iniciativas de conservación patrimonial y entregando cerca de 1.400 atenciones médicas gratuitas.
4: Panguipulli.
0: La Seremi de Salud decretó la prohibición de funcionamiento del Centro Educativo Fernando Santibán de Panguipulli tras detectar fecas de ratón y fallas sanitarias, sumando 40 sumarios a colegios de la región durante este año.
4: Aysén.
0: El municipio de Puerto Aysén realizará un 18 chico este fin de semana para apoyar a fonderos y emprendedores afectados por las lluvias de fiestas patrias tras mejorar el terreno del parque municipal.
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0: Un grupo de diputados presentaron un proyecto que busca crear el Día Nacional del Soldado Desconocido. ¿A qué se hace referencia? Maite Fuentes nos cuenta más en la siguiente nota.
5: Un grupo de diputados de distintos sectores, liderados por el parlamentario de Renovación Nacional, Diego Chalper, propusieron un proyecto para crear el Día Nacional del Soldado Desconocido. La iniciativa propone establecer el 30 de septiembre como el Día Nacional del Soldado Desconocido en reconocimiento a quienes sirvieron en las Fuerzas Armadas y murieron sin que su identidad, sus restos o destino final pudieran ser determinados. Acerca de esto habla el diputado Diego Chalper.
6: Lo que vamos a presentar es un proyecto que consta de varias patas, una de ellas establecer este día 30 de septiembre como el Día del Soldado Desconocido para que sea un momento en que podamos reflexionar sobre lo que significa que muchas personas hayan entregado la vida por Chile, y también una serie de iniciativas más en materia de archivo histórico, en materia de reconocimiento de sitios de memoria, en materia de espacios en el mundo de la educación donde podamos reconocer este aporte.
5: Además de establecer la fecha, la iniciativa busca promover actividades conmemorativas, culturales y educativas vinculadas a la historia de las Fuerzas Armadas, junto a la identificación y conservación de aquellos sitios que fueron campos de batalla, sepulturas, monumentos, fuertes u otros lugares. Con esto, los parlamentarios proponen impulsar rutas patrimoniales que contribuyan al turismo histórico y al desarrollo de las localidades donde se encuentran estos sitios. El proyecto fue ingresado al Congreso para empezar su camino legislativo.
0: El dirigente de la Asociación Nacional de Funcionarios Penitenciarios, Alex Vega Torres, fue detenido en el marco de la investigación Apocalipsis en un operativo encabezado por la Fiscalía Regional Metropolitana Occidente, la PDI y Gendarmería de Chile. José Ferrada con todos los detalles.
7: El histórico dirigente de la Asociación Nacional de Funcionarios Penitenciarios, ANFUP, Alex Vega Torres, fue detenido en el marco de la investigación Apocalipsis, en un operativo encabezado por la Fiscalía Regional Metropolitana Occidente, la PDI y Gendarmería de Chile. La detención de Vega forma parte de una nueva arista investigativa por corrupción al interior de los recintos penitenciarios del país. Al dirigente se le investiga por presuntos delitos de cohecho y lavado de activos, además de apremios ilegítimos vinculados con hechos ocurridos en 2018. Acerca de esto, habla el fiscal regional metropolitano Marcos Pastén.
8: Todo esto en el marco de la investigación que ustedes conocieron en diciembre del año pasado, denominada Operación Apocalipsis. Esto es una investigación que, como dijimos en su oportunidad, siempre se ha mantenido vigente. Estamos dentro del plazo de investigación y nosotros seguimos realizando diligencias precisamente para desbaratar lo que fue una red de corrupción al interior del establecimiento. Respecto de Farías, sí, él aparece vinculado en esos hechos. Respecto de Alex Vega, los delitos que se le imputan son precisamente los delitos de corrupción, principalmente cohecho agravado y lavado de activos.
7: La detención de Vega formó parte de 14 registros en las regiones del Maule, Biobío, Magallanes y Metropolitana, la que tuvo registros en 14 propiedades relacionadas con los investigados. Mientras que, paralelamente, la policía revisó casilleros en 4 recintos penitenciarios ubicados en Talca, Concepción, Santiago y Punta Arenas. Estos nuevos antecedentes se suman al expediente de Vega, ya que durante su carrera pasó por 11 procesos sumariales, y en 2022 estuvo involucrado en un asado no autorizado realizado en dependencias anexas a Santiago 1, donde fueron hallados restos de ketamina. Pero eso no es todo, ya que en 2008 fue condenado por apremios ilegítimos contra un interno de Colina 2, recibiendo una pena de 541 días de reclusión y suspensión de cargos públicos.
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0: Las intensas precipitaciones caídas en la región del Biobío provocaron el colapso de la red de colectores de aguas lluvias y una sorpresiva inundación en la comuna de Lota, lo que terminó afectando el tránsito vehicular y viviendas del sector. Todo esto nos lo cuenta Auri Morales.
9: Áreas urbanas y principales arterias de la comuna de Lota, en Biobío, quedaron sorpresivamente inundadas a causa del sistema frontal que afecta la zona centro-sur del país. Los volúmenes precipitados se concentraron en un breve periodo de tiempo que sobrepasó la capacidad de evacuación de las aguas en diversos sectores, provocando la acumulación de agua en arterias clave de Lota Bajo y en accesos residenciales de Lota Alto. El alcalde de Lota, Jaime Vázquez, habla sobre el colapso.
10: La comuna se transformó catastrófica de un minuto a otro, en un par de horas. Comenzamos ya con 14 milímetros de agua a tener un colapso en el centro de nuestra ciudad. Esto llegó finalmente a los 37 milímetros de agua caída, donde lamentablemente tuvimos inundaciones en el centro de la comuna, sector Feria de Lota, sector del comercio, lamentablemente afectando a muchas familias también de nuestra ciudad. Y esto se debe particularmente al colapso del sistema de evacuación de agua lluvia. En nuestra comuna, por geografía, lamentablemente, todas las aguas de los cerros convergen en el centro de nuestra ciudad.
9: Equipos de emergencia de la Municipalidad de Lota, en coordinación con unidades de bomberos, se desplegaron en los puntos más críticos con motobombas de alta extracción para acelerar el escurrimiento de las aguas acumuladas y disminuir el riesgo de afectación de las viviendas. En tanto, Carabineros realizó cortes y desvíos de tránsito en las vías de mayor flujo de la comuna con el fin de evitar accidentes y prevenir que el desplazamiento de vehículos pesados genere olas de agua hacia el interior de las viviendas.
4: le pasa a Santiago no le pasa a Chile. ¿Qué pasa en Chillán?
0: La destacada taekwondista oriunda de Chillán, Matilda Méstica, volvió a brillar en el extranjero tras conseguir una doble medalla de oro en Brasil, consolidando un notable triunfo deportivo para su disciplina.
4: Talca.
0: Autoridades y el gobierno regional constituyeron en Talca la Mesa Regional Chile Renace, instancia destinada a elaborar un diagnóstico local y proponer políticas públicas para enfrentar la crisis por baja natalidad en la zona.
4: Calama.
0: Concejales rechazaron la intención de la administración municipal de licitar por cerca de 900 millones la televisación del aniversario comunal. Los ediles consideraron que en Calama no corresponde realizar tal gasto frente a los ajustes presupuestarios.
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0: El director nacional de la JUNAED, Fernando Peña, expuso ante los parlamentarios los antecedentes sobre millonarios pagos por raciones no entregadas y fallas de fiscalización en licitaciones del programa de alimentación escolar entre 2019 y 2024. Los integrantes de la comisión investigadora subrayaron la necesidad de perfeccionar los filtros. El informe lo trae Carlos Maturana.
11: La Comisión Investigadora de la JUNAEB de la Cámara de Diputadas y Diputados, encargada de revisar el funcionamiento del programa de alimentación escolar, sesionaron junto a autoridades del organismo para presentar los primeros antecedentes de las irregularidades encontradas en las licitaciones del servicio entre los años 2019 y 2024. Durante la jornada, los parlamentarios centraron los cuestionamientos en la falta de fiscalización efectiva sobre las empresas concesionarias y el cumplimiento de los contratos de raciones alimenticias, donde se revisaron las raciones programadas versus las entregadas y la cancelación de pagos millonarios por prestaciones no realizadas. Sobre esto habla el presidente de la Comisión Investigadora de la JUNAEB, diputado Ricardo Newman, de la UDI.
12: Hace algunos meses la opinión pública se enteró de una grave afectación a la probidad, a la transparencia y al correcto uso de recursos públicos en JUNAEB. 14.000 millones de pesos defraudados por más de 3.300.000 raciones de once que nunca se entregaron a los niños y jóvenes más vulnerables de la región de O'Higgins.
11: Dentro del debate se discutió el diseño de las bases para contratar las licitaciones y los esquemas de sanción durante las administraciones anteriores, además de evaluar si existió una manipulación en los sistemas de registro para beneficiar a determinados proveedores privados de la región de O'Higgins. Los integrantes de la instancia subrayaron la necesidad de perfeccionar los filtros de auditoría interna y remitir la totalidad de los antecedentes recopilados tanto a la Contraloría General de la República como al Ministerio Público.
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0: Nuevo giro para Dominga. Andes Iron retiró sus recursos ante la Corte Suprema y concentrará su estrategia en la vía administrativa. El proyecto continúa rechazado, mientras el CEA tramita solicitudes de invalidación que podrían abrir una nueva revisión de la iniciativa. Saludamos a Pilar Gutiérrez, quien nos trae toda la información.
13: ¿Qué tal? ¿Cómo estás? Muy buenas tardes. Y claro, un nuevo giro para Dominga, y es que Andes Iron, la empresa que está a cargo del proyecto, desistió de los recursos de casación y de queja que habían presentado la Corte Suprema por la decisión de la Corte de Apelaciones de Antofagasta, que confirmó la negativa del Comité de Ministros a la iniciativa, recordemos, en enero de 2025. Con esto entonces, luego de esta acción por parte de la empresa, el proceso judicial se retrotrae a esa decisión y queda entonces rechazado por el momento el proyecto minero portuario, aunque eso sí, desde la empresa están apostando a su avance por la vía administrativa, porque en concreto hay varias organizaciones sociales a favor del proyecto que presentaron recursos de invalidación contra la decisión del Comité de Ministros de rechazar Dominga en 2025. El Servicio de Evaluación Ambiental admitió a trámite estos recursos y para que estos puedan avanzar es entonces que Andes Iron decide retirar los que había presentado en la Suprema. Los recursos de invalidación entonces acusan que el Comité de Ministros en 2025 rechazó el proyecto desoyendo lo que estableció el primer tribunal ambiental, que había argumentado que la evaluación cumplía con los estándares técnicos y ordenó un nuevo pronunciamiento del comité. Es decir, en concreto lo que se estaría buscando con estos recursos de invalidación es que se haga una nueva votación y que el comité de ministros nuevamente se refiera a Dominga, y con esto entonces el destino de la iniciativa quedaría en manos de la vía administrativa. Y hay quienes creen que la empresa titular del proyecto estaría viendo un escenario más favorable para el avance por esta vía, precisamente considerando la agilización y la alta aprobación que han tenido las iniciativas que ha realizado el Comité de Ministros del Gobierno actual de José Antonio Kast en estos primeros meses. Hay que recordar que el proyecto lleva 13 años de tramitación ambiental y se ha convertido en un símbolo de la denominada permisología. La empresa entonces ahora estaría optando por una nueva estrategia para poder resolver el destino de la iniciativa, un nuevo capítulo para Dominga, donde si bien se está optando por este avance por la vía administrativa, de todas formas no hay certeza o claridad acerca de las fechas en las que podría haber una definición sobre el futuro de este proyecto.
4: Lo que le pasa a Santiago no le pasa a Chile. ¿Qué pasa en Valdivia?
0: Una agrupación de derechos humanos de Valdivia cuestionó el retiro de financiamiento estatal destinado a la construcción de un memorial para víctimas de la dictadura, exigiendo que se rescate la memoria y se concrete la obra.
4: Lautaro.
0: Un estudio técnico evaluará la viabilidad de evitar la demolición del colapsado puente Arturo Alessandri en Lautaro, con el objetivo de analizar posibles soluciones estructurales o patrimoniales para el viaducto comunal.
4: Chillán.
0: Una adulta mayor que residía hace 40 años en una vivienda fiscal en Chillán no tendrá que dejar el inmueble luego de que el gobierno acordara ceder formalmente la propiedad para asegurar su permanencia.
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0: Un nuevo modus operandi tienen los estafadores de teléfonos celulares, ya que mediante el celular logran acceder a datos personales y provocar estafas a través del SIM swapping. ¿Qué significa esto? Javier Vera no responde la duda.
14: Una nueva estafa telefónica ha ido aumentando durante 2026. De hecho, ya cuenta con cerca de 700 reclamos ante la Subsecretaría de Telecomunicaciones. Hablamos del SIM swapping, un nuevo modelo de estafa que ha llevado a las autoridades a elevar medidas de certificación de identidad para trámites de portabilidad. Pero, ¿qué es el SIM swapping? Bueno, la estafa telefónica simula una falla de señal y la persona puede pensar durante mucho tiempo que se trata de un error de las empresas proveedoras del servicio, mientras sus claves bancarias y servicios quedan en manos de los delincuentes. El fraude se concreta una vez el delincuente solicita en la compañía telefónica un duplicado de la línea a nombre de la víctima, y al momento de ser emitida la nueva tarjeta, el equipo original pierde la conexión. Eduardo Fuentes, director de Ingeniería en Ciberseguridad de la Universidad Andrés Bello, nos explica las precauciones que deben tener las personas ante este nuevo método de estafa.
15: ¿Qué podemos hacer nosotros si el celular pierde la señal de golpe? Sin explicación, no esperar. Llamar desde otro teléfono a la compañía y al banco, no entregar datos ni códigos a nadie que llame, aunque diga ser de la empresa, y cuando se pueda, usar la clave dinámica en la aplicación del banco en vez de códigos por mensajes de texto. Pero la mayor parte de la solución está en las manos de la empresa. Las compañías telefónicas deberían exigir una verificación de identidad tan rigurosa como se pide para abrir una cuenta bancaria.
14: Con estas recomendaciones, y ante una pérdida espontánea del servicio, con el equipo encendido y conectado a la operadora, pero sin poder navegar o realizar llamadas, los especialistas recomiendan de inmediato revisar el estado con la compañía proveedora y bloquear la SIM ante cualquier duda.
0: Bueno, esto fue el resumen informativo. Nos volvemos a encontrar, por supuesto, en un rato más con toda la actualización de las noticias. Que estén muy bien. Hasta pronto.
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0: una de la madrugada. 6 minutos.
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Aquí finaliza sus transmisiones Comunicaciones Radio Congreso S.P.A. domiciliada en Luis Guevara Ortúzar, 2051 Playa Ancha, Valparaíso. Su directora responsable es Karen Alfaro Geldes. Que tengan muy buenas noches. Hasta mañana y que descansen.

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0: Buenos días, Chile. Buenos días, Valparaíso. Buenos días, Quinta Región. Comenzamos nuestras transmisiones, como ya es tradicional en la Radio Congreso, difundiendo, valorando, rescatando nuestra identidad nacional. Desde Valparaíso, de cara al viento, de cara al mar, de cara al puerto, comenzamos apoyando al artista nacional. Bienvenido camino al trabajo de la Radio Congreso. Comenzamos con los WIFA y con los rendijas, pero también los quiero invitar para que el cornetín que nos acompaña durante la mañana camino al trabajo despierte a la familia folclórica, encienda los corazones de amor a Chile y de amor a la patria, y todos juntos, con trabajo, camino al trabajo, en este día que se inicia, hay que sentir el orgullo de ser chileno. ¡Cornetín! De usted es, en estos momentos, la sintonía de la Radio Congreso.
1: ¡Levanta!

desde Valparaíso, de cara al viento, de cara al mar, de cara al puerto, queremos saludar a todos nuestros queridos auditores del Gran Valparaíso, a Valparaíso y sus 45 cerros, saludar a nuestros auditores de Viña del Mar, de la zona interior, de la provincia del Marga Marga, de Quillota, de Calera, de Hijuela, de Nogales, y saludarlos con mucho cariño, con mucho afecto, invitándolos para que junto a nosotros se levante y comencemos una nueva jornada laboral, apoyando a nuestros artistas nacionales, apoyando a nuestra música chilena, apoyando a los valores y a la identidad nacional. Buenos días, Valparaíso. Buenos días, Quinta Región. Bienvenido a la Radio Congreso 105.1 de la frecuencia modulada.

0: 11 grados.
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Somos la Radio Congreso, un septiembre permanente.

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Buenos días. 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Su directora responsable es Karen Alfaro Geldes. 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
1: Hola, ¿cómo están? Les saluda Juan Cristóbal Cható, conductor de CNN Chile, y les doy la bienvenida a esta nueva edición de Noticias junto a Radios Regionales. El presidente José Antonio Kast presentó en cadena nacional el proyecto de presupuesto 2027, dando a conocer las principales prioridades y lineamientos definidos por el gobierno para el próximo año. María Belén Araya nos cuenta los detalles de los principales ejes y anuncios realizados por el mandatario en la siguiente nota.
2: El presidente José Antonio Kast presentó en cadena nacional el proyecto de ley de presupuestos 2027, el primero de su gobierno. La propuesta contempla un crecimiento del gasto público de 1,5% respecto de este año. El mandatario afirmó que el presupuesto 2027 busca responder a cuatro prioridades: crecimiento, trabajo y reconstrucción, seguridad, protección de los niños más vulnerables y resguardo de los beneficios sociales. El mandatario resumió el criterio del proyecto señalando que vivir mejor ahora no significa vivir peor mañana.
3: Hace 6 meses recibimos un Estado que llevaba más de una década gastando más de lo que recibía. Chile gastó buena parte de sus ahorros y cada año tuvo que endeudarse más. Durante años se confundió gastar más con resolver más. Cada septiembre, junto con el presupuesto, se anunciaba una meta de déficit y la propuesta de cumplirla. Y durante varios años, el cierre nunca coincidió con lo anunciado. Las metas se fueron corrigiendo sobre la marcha y la diferencia la terminó pagando Chile con más deuda.
2: En materia fiscal, Kast sostuvo que el Estado arrastra años gastando más de lo que recibe, situación que ha significado utilizar ahorros y aumentar el endeudamiento. Según explicó, durante 2026, un 5,3% del presupuesto fue destinado al pago de intereses de la deuda. En ese sentido, señaló que el gasto público contemplado para 2027 crecerá 1,5% respecto de este año, manteniendo el compromiso fiscal.
3: El presupuesto 2027 crece un 1,5% respecto de este año y al mismo tiempo también cumple nuestro compromiso fiscal. Cada peso bien cuidado es una oportunidad para Chile y cada peso bien invertido puede cambiar muchas vidas. Se esperaba que el gasto creciera entre el 0 y el 1%. Decidimos hacer un esfuerzo adicional de 0,5 punto para acelerar la reactivación, la inversión y el empleo.
2: En concreto, el presupuesto 2027 contempla 9,5 billones de pesos para crecimiento, empleo y reconstrucción, incluyendo el Plan Chile Despega, 241 obras públicas, recursos para reconstrucción y más de 160 mil subsidios habitacionales. En seguridad se destinarán 7 billones para fortalecer carabineros, PDI, gendarmería, migraciones y la fiscalía supraterritorial, mientras que 2,5 billones irán a protección de la niñez. En beneficios sociales, la PGU contará con 7 billones, educación recibirá 17,3 billones y salud aumentará su presupuesto en 4,7%, incorporando además una canasta esencial de medicamentos y medidas para reducir los tiempos de atención. Bajo este contexto, el jefe de Estado aseguró que aquellos beneficios que están garantizados por ley se mantendrán.
3: La cuarta prioridad es proteger los beneficios sociales. Durante meses se dijo que poner orden en las cuentas significaría quitarle beneficios a las familias. Este presupuesto demuestra lo contrario. La pensión garantizada universal tendrá 7 billones de pesos para más de 2,2 millones de personas mayores. Son hombres y mujeres que levantaron este país con su trabajo, que criaron a sus hijos y que hoy merecen algo muy simple: saber que a fin de mes su pensión va a estar ahí.
2: Por último, el Ejecutivo informó además que fueron evaluados 632 programas pertenecientes a 23 ministerios para elaborar la propuesta. El presidente llamó al Congreso a desarrollar una discusión exigente durante los 60 días de tramitación, pero pidió que el debate presupuestario no se transforme en una trinchera.
0: ¿Qué le pasa a Santiago? No le pasa a Chile. ¿Qué pasa en Temuco?
1: Más de 130 deportistas participaron en un entrenamiento gratuito del Parque Pumalal de Temuco, reconociendo rutas de cara al Frontera Trail que se disputará en octubre.
0: Calama.
1: El Consejo Regional aprobó 3.500

0: 500 millones de pesos adicionales para licitar la última etapa del eje Balmaceda en Calama. El proyecto contempla desarmar y reubicar la estación de ferrocarriles para habilitar las calzadas y nuevas plazas públicas.
1: Purranque.
0: El Consejo Regional y el municipio evaluaron el avance de las postas de salud rural de Coligual y Colonia Ponce en Purranque, gestionando financiamiento regional y resolviendo dificultades técnicas para concretar ambas obras en 2027.
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0: Despegó el noveno vuelo de expulsión en el que salieron del país 40 ciudadanos extranjeros, entre peruanos y bolivianos, con destinos a sus países de origen. Con esto ya van 1.764 durante 2026. Carlos Maturana nos cuenta más al respecto.
2: Durante la jornada del miércoles despegó con destino a Perú y Colombia el noveno vuelo de expulsión de la Fuerza Aérea con 40 extranjeros a bordo, tal como tú lo decías. Los traslados corresponden a 18 expulsiones administrativas y a 22 expulsiones judiciales. Al respecto, el subsecretario del Interior, Máximo Pávez, entregó más detalles.
3: Esto significa que en promedio nuestro gobierno, en coordinación con la Policía de Investigaciones y con el Servicio de Migraciones, ha en promedio expulsado 200 extranjeros mensuales y más de 6 expulsiones diarias, lo que nos parece que es una cifra relevante de la forma en que se ha ido llevando adelante el plan de reordenamiento migratorio.
2: Fueron 32 ciudadanos de nacionalidad colombiana y 8 de nacionalidad peruana. De ellos, 28 registraban antecedentes vinculados a delitos como tráfico de drogas, robo con violencia e intimidación, porte de armas, violencia intrafamiliar y conducción en estado de ebriedad con resultado de muerte. Con este vuelo ya se contabilizan en lo que va de 2026 1.764 personas expulsadas, lo que equivaldría a 200 extranjeros irregulares deportados mensualmente. A estas cifras se suman las 10.197 salidas voluntarias efectivas que se han realizado durante este año y de las que un 79,13% corresponden a ciudadanos venezolanos. En paralelo, desde el Ejecutivo informaron que los operativos de fiscalización migratoria han permitido identificar a personas que no figuraban en los registros oficiales. Al cierre, comentar que algunas de estas expulsiones, de las 10.197 salidas voluntarias y de las 1.764 personas expulsadas, hay algunas órdenes que fueron administradas ejecutivamente por la administración del ex gobierno del presidente Gabriel Boric. Hay que ahora hacer la sumatoria respecto a las cantidades de solicitudes entregadas por el gobierno actual del presidente José Antonio Kast. Eso por el momento, desde Radio Regionales continuaremos como siempre atentos a todo el acontecer noticioso respecto a vuelos migratorios y expulsiones de migrantes irregulares. Que esté muy bien, hasta pronto.
0: ENAP proyectó alzas para todos los combustibles incluidos en su informe semanal. Las gasolinas subirán 39,4 pesos por litro, mientras que el diésel 95 pesos. Todos los detalles los trae Javier Vera.
4: ENAP entregó un nuevo informe de precios estimados de combustible. De acuerdo con el reporte, las gasolinas de 93 y 97 octanos registrarían un aumento estimado de 39,4 pesos por litro. El diésel también presentaría un incremento importante, con una variación estimada de 95 pesos por litro. La mayor alza correspondería a la parafina, con 281,8 pesos por litro, mientras que el gas licuado de petróleo de uso vehicular subirá a 61,4 pesos por litro. Para elaborar estas estimaciones, se consideran factores como los precios de importación desde la costa del Golfo de Estados Unidos, los costos asociados al transporte hacia Chile y el funcionamiento del Mecanismo de Estabilización de Precios de los Combustibles, MEPCO, además del Fondo de Estabilización de Precios del Petróleo. La entidad recordó que no fija ni regula los precios finales de los combustibles en Chile, sino que son las compañías distribuidoras las que determinan de manera autónoma los valores finales de la venta a sus clientes.
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0: La oposición realizó la tarde de este miércoles un acto de homenaje a la expresidenta Michelle Bachelet tras el retiro de su candidatura a la Secretaría General de la ONU. La actividad contó con la presencia del expresidente Gabriel Boric y ex autoridades de distintos partidos opositores. Francisca Tárdenas. Francisca Cárdenas, con toda la información de la actividad. Francisca, ¿qué tal?
5: Sí, un reencuentro con la expresidenta Michelle Bachelet, denominado como bacheletazo por parte de los partidos, las principales colectividades de la oposición que han impulsado este encuentro con la ex presidenta luego de lo que fue el retiro de la candidatura a la Secretaría General de las Naciones Unidas. Llegaron a este acto en la comuna de La Pintana, en el Teatro Municipal de la comuna, ex cancilleres, ex ministros, Sergio Vitar, Mariano Fernández, ex ministras también del gobierno del ex presidente Gabriel Boric, como Janet Jara, también la ex ministra Camila Vallejo, y todos en una línea similar, criticando lo que fue el retiro del apoyo a la candidatura a la Secretaría General de las Naciones Unidas por parte del gobierno del presidente José Antonio Kast. Y la principal pregunta que surge en uno de los eventos más importantes que ha tenido la oposición hasta la fecha este año es: ¿qué rol va a tener la expresidenta Michelle Bachelet en el marco de la construcción de acuerdos, de unificar quizá a la oposición? Esa también es una lectura que se hace por parte del mundo político, pero también algunos han criticado lo que fue la actitud y también la respuesta del presidente José Antonio Kast ante el camino y el desenlace que se dio con respecto a la candidatura a la Secretaría General de la ONU de la expresidenta. Pasemos a escuchar parte de lo que fueron las reacciones en este acto en la comuna de La Pintana.
6: Le tengo mucho respeto a la expresidenta Michelle Bachelet y por eso creo que algo que debe decidir ella en primera instancia es un acto para respaldar toda la trayectoria que ella ha tenido hasta acá.
7: La presidenta Bachelet por sí sola convoca a amplios sectores de la sociedad chilena, no solo del mundo de la política, sino que también de la ciudadanía que se ha visto beneficiada a lo largo del tiempo. Ahora, lo que ella asuma después seguir haciendo es una decisión que únicamente desde mi perspectiva le compete a ella.
5: Claro, que ella puede unificar a la oposición, que se ve como un rol relevante y que tiene que estar activa, no solamente en la política internacional, sino que también en temas nacionales, poder unir a los partidos de oposición. Algunos dicen que hay que mirar mucho más allá, que la expresidenta es demasiado importante su figura, decían algunos diputados, como el diputado Manucheri del Partido Socialista, y que hay que mirar mucho más allá, que no hay que verla solamente como un actor que puede unir a la oposición, que su rol es demasiado relevante, decían algunos parlamentarios, pero que se le ha agradecido durante la jornada del miércoles en lo que fue este evento, todo lo que ha sido su trayectoria, no solamente como exmandataria en dos periodos en Chile, sino que también en lo que fue su cargo como alta comisionada de las Naciones Unidas en Derechos Humanos en la ONU, y también cuando fue ministra, por ejemplo, del gobierno del expresidente Ricardo Lagos, lo que ha sido toda su trayectoria política y también las reformas impulsadas en sus gobiernos. Así que nos vamos a quedar atentos a las futuras reacciones y también, por supuesto, que ha sido un acto muy criticado lo que fue la postura del gobierno del presidente Kast por parte del expresidente Gabriel Boric, quien ha dicho que siempre se ha tratado de criticar a la expresidenta, pero que no hay nada que la tumbe. Así que vamos a estar muy atentos a las próximas reacciones de este evento.
0: Y llegamos al final de esta entrega informativa. Nos volvemos a encontrar en un rato con una nueva actualización de noticias. Que esté muy bien.
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0: Muchas gracias.
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0: 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Permitiendo así que locutores, técnicos, productores, controles, administrativos y periodistas pudieran descansar y festejar en comunidad el Día del Trabajador Radial. Reciban un cariñoso saludo en este día especial, donde reconocemos el compromiso y trabajo desarrollado día a día. Les saluda Solange Gómez Helves, presidente de Archi, junto a la Mesa Directiva Nacional.
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0: 7 de la mañana, 59 minutos.
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2: Presidente Kast presentó presupuesto 2027 en cadena nacional. En minutos te contamos los principales ejes anunciados. ENAP confirma alza en los precios de los combustibles. Las bencinas subirán 39 y el diésel 95 pesos por litro. Gobierno concreta noveno vuelo de expulsión este 2026.
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2: Hola, ¿cómo están? Les saluda Juan Cristóbal Cható, conductor de CNN Chile, y les doy la bienvenida a esta nueva edición de Noticias junto a Radios Regionales. El presidente José Antonio Kast presentó en cadena nacional el proyecto de presupuesto 2027, dando a conocer las principales prioridades y lineamientos definidos por el gobierno para el próximo año. María Belén Araya nos cuenta los detalles de los principales ejes y anuncios realizados por el mandatario en la siguiente nota.
3: El presidente José Antonio Kast presentó en cadena nacional el proyecto de ley de presupuestos 2027, el primero de su gobierno. La propuesta contempla un crecimiento del gasto público de 1,5% respecto de este año. El mandatario afirmó que el presupuesto 2027 busca responder a cuatro prioridades: crecimiento, trabajo y reconstrucción, seguridad, protección de los niños más vulnerables y resguardo de los beneficios sociales. El mandatario resumió el criterio del proyecto señalando que vivir mejor ahora no significa vivir peor mañana.
4: Hace 6 meses recibimos un Estado que llevaba más de una década gastando más de lo que recibía. Chile gastó buena parte de sus ahorros y cada año tuvo que endeudarse más. Durante años se confundió gastar más con resolver más. Cada septiembre, junto con el presupuesto, se anunciaba una meta de déficit y la propuesta de cumplirla. Y durante varios años el cierre nunca coincidió con lo anunciado. Las metas se fueron corrigiendo sobre la marcha y la diferencia la terminó pagando Chile con más deuda.
3: En materia fiscal, Kast sostuvo que el Estado arrastra años gastando más de lo que recibe, situación que ha significado utilizar ahorros y aumentar el endeudamiento. Según explicó, durante 2026, un 5,3% del presupuesto fue destinado al pago de intereses de la deuda. En ese sentido, señaló que el gasto público contempla

0: de pesos para crecimiento, empleo y reconstrucción, incluyendo el Plan Chile Despega, 241 obras públicas, recursos para reconstrucción y más de 160.000 subsidios habitacionales. En seguridad se destinarán 7 billones para fortalecer carabineros, PDI, gendarmería, migraciones y la fiscalía supraterritorial, mientras que 2,5 billones irán a protección de la niñez. En beneficios sociales, la PGU contará con 7 billones, educación recibirá 17,3 billones y salud aumentará su presupuesto en 4,7%, incorporando además una canasta esencial de medicamentos y medidas para reducir los tiempos de atención. Bajo este contexto, el jefe de Estado aseguró que aquellos beneficios que están garantizados por ley se mantendrán.
1: La cuarta prioridad es proteger los beneficios sociales. Durante meses se dijo que poner orden en las cuentas significaría quitarle beneficios a las familias. Este presupuesto demuestra lo contrario. La pensión garantizada universal tendrá 7 billones de pesos para más de 2,2 millones de personas mayores. Son hombres y mujeres que levantaron este país con su trabajo, que criaron a sus hijos y que hoy merecen algo muy simple: saber que a fin de mes su pensión va a estar ahí.
0: Por último, el Ejecutivo informó además que fueron evaluados 632 programas pertenecientes a 23 ministerios para elaborar la propuesta. El presidente llamó al Congreso a desarrollar una discusión exigente durante los 60 días de tramitación, pero pidió que el debate presupuestario no se transforme en una trinchera.
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6: Lo que le pasa a Santiago no le pasa a Chile. No le pasa a Chile. ¿Qué pasa en Temuco?
7: Más de 130 deportistas participaron en un entrenamiento gratuito del Parque Pumalal de Temuco, reconociendo rutas de cara al Frontera Trail que se disputará en octubre.
6: Calama.
7: El Consejo Regional aprobó 3.500 millones de pesos adicionales para licitar la última etapa del eje Balmaceda en Calama. El proyecto contempla desarmar y reubicar la estación de ferrocarriles para habilitar las calzadas y nuevas plazas públicas.
6: Purranque.
7: El Consejo Regional y el municipio evaluaron el avance de las postas de salud rural de Coligual y Colonia Ponce en Purranque, gestionando financiamiento regional y resolviendo dificultades técnicas para concretar ambas obras en 2027.
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7: Despegó el noveno vuelo de expulsión en el que salieron del país 40 ciudadanos extranjeros, entre peruanos y bolivianos, con destinos a sus países de origen. Con esto ya van 1.764 durante 2026. Carlos Maturana nos cuenta más al respecto.
9: Durante la jornada del miércoles despegó con destino a Perú y Colombia el noveno vuelo de expulsión de la Fuerza Aérea con 40 extranjeros a bordo, tal como tú lo decías. Los traslados corresponden a 18 expulsiones administrativas y a 22 expulsiones judiciales. Al respecto, el subsecretario del Interior, Máximo Pávez, entregó más detalles.
10: Esto significa que en promedio nuestro gobierno, en coordinación con la Policía de Investigaciones y con el Servicio de Migraciones,

0: en promedio expulsado 200 extranjeros mensuales y más de 6 expulsiones diarias, lo que nos parece que es una cifra relevante de la forma en que se ha ido llevando adelante el plan de reordenamiento migratorio.
1: Fueron 32 ciudadanos de nacionalidad colombiana y 8 de nacionalidad peruana. De ellos, 28 registraban antecedentes vinculados a delitos como tráfico de drogas, robo con violencia e intimidación, porte de armas, violencia intrafamiliar y conducción en estado de ebriedad con resultado de muerte. Con este vuelo ya se contabilizan en lo que va de 2026 1.764 personas expulsadas, lo que equivaldría a 200 extranjeros irregulares deportados mensualmente. A estas cifras se suman las 10.197 salidas voluntarias efectivas que se han realizado durante este año y de las que un 79,13% corresponden a ciudadanos venezolanos. En paralelo, desde el Ejecutivo informaron que los operativos de fiscalización migratoria han permitido identificar a personas que no figuraban en los registros oficiales. Al cierre, comentar que algunas de estas expulsiones, de las 10.197 salidas voluntarias y de las 1.764 personas expulsadas, hay algunas órdenes que fueron administradas ejecutivamente por la administración del ex gobierno del presidente Gabriel Boric. Hay que ahora hacer la sumatoria respecto a las cantidades de solicitudes entregadas por el gobierno actual del presidente José Antonio Kast. Eso por el momento, desde Radio Regionales continuaremos como siempre atentos a todo el acontecer noticioso respecto a vuelos migratorios y expulsiones de migrantes irregulares. Que esté muy bien, hasta pronto.
2: ENAP proyectó alzas para todos los combustibles incluidos en su informe semanal. Las gasolinas subirán 39,4 pesos por litro, mientras que el diésel 95 pesos. Todos los detalles los trae Javier Vera.
3: ENAP entregó un nuevo informe de precios estimados de combustible. De acuerdo con el reporte, las gasolinas de 93 y 97 octanos registrarían un aumento estimado de 39,4 pesos por litro. El diésel también presentaría un incremento importante, con una variación estimada de 95 pesos por litro. La mayor alza correspondería a la parafina, con 281,8 pesos por litro, mientras que el gas licuado de petróleo de uso vehicular subirá a 61,4 pesos por litro. Para elaborar estas estimaciones, se consideran factores como los precios de importación desde la costa del Golfo de Estados Unidos, los costos asociados al transporte hacia Chile y el funcionamiento del Mecanismo de Estabilización de Precios de los Combustibles, MEPCO, además del Fondo de Estabilización de Precios del Petróleo. La entidad recordó que no fija ni regula los precios finales de los combustibles en Chile, sino que son las compañías distribuidoras las que determinan de manera autónoma los valores finales de la venta a sus clientes.
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2: La oposición realizó la tarde de este miércoles un acto de homenaje a la expresidenta Michelle Bachelet tras el retiro de su candidatura a la Secretaría General de la ONU. La actividad contó con la presencia del expresidente Gabriel Boric y ex autoridades de distintos partidos opositores. Francisca Cárdenas, con toda la información de la actividad. Francisca, ¿qué tal?
6: Sí, un reencuentro con la expresidenta Michelle Bachelet, denominado como bacheletazo por parte de los partidos, las principales colectividades de la oposición que han impulsado este encuentro con la ex presidenta luego de lo que fue el retiro de la candidatura a la Secretaría General de las Naciones Unidas. Llegaron a este acto en la comuna de La Pintana, en el Teatro Municipal de la comuna, ex cancilleres, ex ministros, Sergio Vitar, Mariano Fernández, ex ministras también del gobierno del expresidente Gabriel Boric, como Janet Jara, también la ex ministra Camila Vallejo, y todos en una línea similar, criticando lo que fue el retiro del apoyo a la candidatura a la Secretaría General de las Naciones Unidas por parte del gobierno del presidente José Antonio Kast. Y la principal pregunta que surge en uno de los eventos más importantes que ha tenido la oposición hasta la fecha este año es: ¿qué rol va a tener la expresidenta Michelle Bachelet en el marco de la construcción de acuerdos, de unificar quizá a la oposición. Esa también es una lectura que se hace por parte del mundo político, pero también algunos han criticado lo que fue la actitud y también la respuesta del presidente José Antonio Kast ante el camino y el desenlace que se dio con respecto a la candidatura a la Secretaría General de la ONU de la expresidenta. Pasemos a escuchar parte de lo que fueron las reacciones en este acto en la comuna de La Pintana.
7: Le tengo mucho respeto a la expresidenta Michelle Bachelet y por eso creo que algo que debe decidir ella en primera instancia es un acto para respaldar toda la trayectoria que ella ha tenido hasta acá.
8: La presidenta Bachelet por sí sola convoca a amplios sectores de la sociedad chilena, no solo del mundo de la política, sino que también de la ciudadanía que se ha visto beneficiada a lo largo del tiempo. Ahora, lo que ella asuma después seguir haciendo es una decisión que únicamente desde mi perspectiva le compete a ella.
6: Claro, que ella puede unificar a la oposición, que se ve como un rol relevante y que tiene que estar activa, no solamente en la política internacional, sino que también en temas nacionales, poder unir a los partidos de oposición. Algunos dicen que hay que mirar mucho más allá, que la expresidenta es demasiado importante su figura, decían algunos diputados, como el diputado Manucheri del Partido Socialista, y que hay que mirar mucho más allá, que no hay que verla solamente como un actor que puede unir a la oposición, que su rol es demasiado relevante, decían algunos parlamentarios, pero que se le ha agradecido durante la jornada del miércoles en lo que fue este evento, todo lo que ha sido su trayectoria, no solamente como exmandataria en dos periodos en Chile, sino que también en lo que fue su cargo como alta comisionada de las Naciones Unidas en Derechos Humanos en la ONU, y también cuando fue ministra, por ejemplo, del gobierno del expresidente Ricardo Lagos, lo que ha sido toda su trayectoria política y también las reformas impulsadas en sus gobiernos. Así que nos vamos a quedar atentos a las futuras reacciones y también, por supuesto, que ha sido un acto muy criticado lo que fue la postura del gobierno del presidente Kast por parte del expresidente Gabriel Boric, quien ha dicho que siempre se ha tratado de criticar a la expresidenta, pero que no hay nada que la tumbe. Así que vamos a estar muy atentos a las próximas reacciones de este evento.
5: Lo que le pasa a Santiago no le pasa a Chile. ¿Qué pasa en Villa Alemana?
2: El nuevo Hospital Provincial Marga Marga en Villa Alemana inició una etapa clave hacia su apertura con la llegada de personal y pruebas de equipamiento médico previo al traslado de pacientes desde Quilpué.
5: La Unión.
2: El municipio inauguró la nueva Casa del Adulto Mayor en La Unión, recinto que albergará la oficina de personas mayores y el centro de día para brindar talleres, recreación y apoyo integral a más de 200 usuarios locales.
5: Coyhaique.
2: Más de 30 tutoras de residencias de Junaed en Coyhaique y Puerto Aysén se capacitaron en autocuidado, salud mental y prevención de enfermedades cardiovasculares para actuar como agentes de cambio comunitario.
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2: El Colegio de Profesores denunció que el documento emitido por la Dirección de Educación Pública, que impone un plan de ajuste fiscal, es un perjuicio directo a la calidad del sistema público. El informe es de Ornella Mellado.
10: La Dirección de Educación Pública emitió un documento con un nuevo instructivo para aplicar un plan para recortes de personal e infraestructura en establecimientos educacionales administrados por los servicios locales de educación pública. Desde el Colegio de Profesores indicaron que la medida atenta directamente contra los procesos de enseñanza y el abordaje de la diversidad en las salas de clase. El presidente del gremio, Mario Aguilar, habló más al respecto.
11: Es un muy fuerte impacto sobre el derecho a la educación y sobre la educación pública que ya está altamente precarizada y que con esto se precarizaría más. Si a esto le agregamos que podría venir una disminución en los recursos para mantención de infraestructura, en los recursos para reponer salas de clases, para reponer material pedagógico.
10: Según se expone en el documento, estas orientaciones buscan normar la conformación de las dotaciones docentes para el próximo año lectivo mediante la fusión de cursos, fijando como criterio que las aulas alcancen 35 alumnos, así como la instrucción de no contratar docentes de reemplazo para cubrir licencias médicas o para reponer los cupos dejados por profesionales que jubilen, junto con alertar sobre la sobrecarga laboral que generará la falta de reemplazos en los planteles en ejercicio, el Colegio de Profesores advirtió que este tipo de ajustes reduce recursos destinados a la mantención de infraestructura y material educativo.
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5: Lo que le pasa a Santiago no le pasa a Chile. ¿Qué pasa en Chillán?
2: En una ceremonia oficial en Chillán se entregó un reconocimiento a estudiantes locales por su rendimiento académico destacado, valorando el esfuerzo formativo y el compromiso educacional en la comuna.
5: Retiro.
2: Autoridades inauguraron en Retiro un nuevo centro de atención virtual Chile Atiende, permitiendo que la comunidad local acceda a trámites y servicios del Estado de manera más rápida sin salir de la comuna.
5: Máfil.
2: Con talleres presenciales en Máfil y Los Lagos, finalizó con éxito el programa formativo de Fondart para capacitar a trabajadores culturales en la formulación, financiamiento y postulación de proyectos artísticos regionales.
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2: Una nueva campaña de excavación en Monte Verde busca responder a un estudio que cuestionó la antigüedad del sitio arqueológico cercano a Puerto Montt. Sobre esto nos cuenta Consuelo Saavedra en un nuevo bloque de Futuro 360 de CNN Chile.
18: Hola, ¿cómo están? Bienvenidos a un nuevo boletín de Futuro 360. Monte Verde vuelve a estar en el centro del debate científico sobre el poblamiento de América. Este sitio arqueológico ubicado en la cercanía de Puerto Montt registra una ocupación humana de hace unos 14.500 años y es considerado uno de los sitios más antiguos e íntegros del continente. Pero en marzo de este año, un artículo publicado en la revista Science cuestionó esa antigüedad y planteó que los restos podrían tener entre 8.200 y 4.200 años. Frente a este cuestionamiento, entre el 25 y el 27 de septiembre se realizó la undécima campaña de excavación en Monte Verde, liderada por el arqueólogo estadounidense Tom Dillihey y el geólogo chileno Mario Pino. El objetivo fue revisar en terreno los elementos sobre los que se construyó la nueva interpretación, y según el equipo, las excavaciones no encontraron evidencia de los procesos que permitían explicar un desplazamiento de los restos. Mario Pino, geólogo y profesor de la Universidad de Los Lagos, explicó que la nueva propuesta depende principalmente de 2 supuestos.
19: Surobel y colaboradores insisten en la publicación en que este pozo está hecho en la terraza superior. Esa terraza que está ahí arriba se llama terraza vieja, o cuatro según Surobel, y es una terraza bastante antigua. Esta que estamos acá es la terraza inferior, la terraza 2, aquí está el sitio. Entonces, esa es una falta, un error pero está mal publicado y es fundamental para entender el problema. Y la segunda cosa es que ellos hablan de que madera que estaba presente en esa superficie fue transportada súbitamente y que esa madera se mezcló con huesos y que se mezcló con piedra y por ende el sitio es muy joven. Esta es la pendiente natural. No hay una topografía que permita un evento en masa de ese estilo. No existe madera allá arriba en ese perfil para poder explicar lo que está pasando en el sitio.
18: Los trabajos se realizaron además en la presencia de científicos y observadores nacionales e internacionales, incluyendo especialistas de CERN Agiomín y universidades de Chile y otros países. El arqueólogo y antropólogo Tom Dillehey, quien dirige el proyecto desde 1976, sostiene que la evidencia debe analizarse directamente en el sitio y no solo a partir de interpretaciones sobre los cortes estratigráficos.
16: Fue un estudio superficial, no han excavado aquí, nunca ha visto la estratigrafía del sitio arqueológico. Sí, sin evidencia rigurosa, sin evidencia sólida, no cuenta nada el estudio de ellos.
18: Los investigadores que participaron como observadores están preparando ahora un artículo independiente con sus observaciones de la campaña. Los resultados de esta nueva excavación serán presentados en octubre para el Congreso Internacional Paleo-American Odyssey, que se realizará en Santa Fe, Estados Unidos. Así, el debate sobre la antigüedad de Monteverde continúa abierto, esta vez con nuevas observaciones realizadas directamente sobre el terreno.
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2: El Ejecutivo alista herramientas técnicas, según gremios de transporte, para indexar las variaciones del precio del combustible a los contratos del transporte de carga, mientras aseguran no preparar paralizaciones. Auri Morales nos cuenta más al respecto.
20: Luego de sostener una reunión con el subsecretario de Economía, Carl Franz Koehler, camioneros descartaron la paralización de sus actividades por las alzas de precios en los combustibles y concluyeron que desde el gobierno identifican ganas de trabajar en conjunto. Sergio Pérez, presidente de la Confederación Nacional de Transporte de Carga, aseguró que no se realizarán paros y que tampoco trabajan con ultimátums.
21: Nosotros no damos ultimátum. Lo que decimos al gobierno es que esto tiene que tener una solución urgente porque es un problema que afecta a toda la nación. Las dos confederaciones, si ustedes quieren que le hablemos de movilizaciones o de paro, primero tenemos que informar a nuestras bases. Nuestras bases son soberanas en indicarnos los caminos a seguir. Así que, por favor, eliminemos eso de los famosos ultimátum, porque no es así.
20: Asimismo, el dirigente gremial señaló que también se está trabajando en una medida para dar respuestas a la solicitud de las distintas entidades. Desde los ministerios de Hacienda y Economía señalaron que las mesas de trabajo avanzan con urgencia para definir soluciones.
2: Y llegamos al final de esta entrega informativa. Nos volvemos a encontrar en un rato con una nueva actualización de noticias. Que esté muy bien.
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llegamos al día 1 de octubre de 2026. Hoy ya saludamos en este día jueves a la Santa Teresita del Niño Jesús. En el calendario cristiano llevamos 274 días, 91 para que termine este año, y estamos con una temperatura de 14 grados a esta hora. Esperamos 18 según meteorología. Buenos días.

Power con toda la buena onda, full música bailable, entretenida, contagiante, llena de entusiasmo. No, y por supuesto las canciones del recuerdo, las canciones de las nuevecitas, las canciones también del amor, del corazón. Mes de octubre, buenos días a todo el equipo de La Mañana Sabrosita. Hola chiquillos, hola muchachos, ahí están los profesionales de prensa, la producción, Juanito Guerrero López nos pone la buena música desde su sala de sonido. Tiene cualquier botón, hermano, tiene cualquier botón, cualquier consola, computadores por aquí, tiene hasta espejo retrovisor, por si acaso, así tiene que las tiene todas, Juanito. Soy yo, Manolo Guerrero, el único locutor virgen de la radio, a lo Cristóbal Colón, me vine la Santa María o la Pinta. ¿En cuál me vine hoy día? Una de las tres carabelas me vine yo, sí. Los hermanos Pinzones los dejé en la tierra, si no los dejé allá abajo, los hermanos Pinzones, que son unos marineros, que son unos marineros, así que... Octubre, bienvenidos, buenos días, hasta la una de la tarde, ya son las 9:13, cielo parcialmente despejado aquí en Valparaíso. Los que nos están escuchando, hola, buenos días también para ustedes, a los que están de tempranito, buenos días, los saludamos. ¿Nos acompaña? Yo lo acompaño, ¿ah? Compromiso, hasta la una de la tarde, con La Mañana Sabrosita.

0: 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Oiga, verá la música, cuánta gente, ¿no? Llena de energía, sí, señor. Las 9:25 de la mañana del día jueves. Día de las ferias, ahí en Caupolicán tenemos feria, está abierta la feria y también aquí en Los Copihues, Playa Ancha. Eso, eso. En Pacífico también tenemos feria, todos los jueves tenemos feria, bueno, y todas las ferias libres que están funcionando ya de tempranito, tempranito. Día 1 de este jueves, 1 de octubre, vendría siendo el día, a ver, déjeme mirar bien por acá, tan tan tan tan tan tan tan tan tan tan tan tan aquí está, vendría siendo el 274º día, o sea, 274 días llevamos de este año. Para finalizar nos quedan solo 91. ¿Qué me dice la subida de las... el petróleo, la parafina subieron de precio? Es mucho, 1500. ¿Cuánto está el de 93? 95, ya. 1570, olvídate. ¿Por eso qué? Seguramente más de alguien va a reclamar, alguna protesta va a aparecer por ahí, algún inconveniente, ¿no? Pues sí, es lógico. Ahora la vencida. La parafina subió como 100 pesos, pero dijo el ministro, pero con estas temperaturas es poco lo que se usa, así que no importa que hay... O sea,
1: te resumiendo de eso. Escuchen, parafina, escuchen. Hoy día nadie consume parafina porque a estas temperaturas la verdad es que el consumo es mínimo. Y es el motivo por el cual eso se descontinuó.
0: Ah, entonces tiene que subir a 2.000 pesos, po. Total, nadie lo usa parafina con estas temperaturas. No, sube la 3.000, pues ministro, ahí quedamos re bien. No, justificamos ahora porque hay buen tiempo, subimos las cosas, la parafina. Por lo menos la parafina.
2: ¡Esto es sí, muy penca!
0: Mucho, habíamos estado en un retroceso. La guerra no es que terminó, pero ya bajó esto de los, las exportaciones de los combustibles. En fin, en fin. Va a traer alguna reacción, por supuesto, de la oposición, de la gente trabajadora, de los que hacen trabajo, ¿no? Con vehículos de traslado de pasajeros, de cargas, de, en fin, donde se use el combustible. Vean los precios nuevos, ¿ah? ¿Eh? 1570, la de 95. La de 95. Suma y sigue. Me gustaría que repitiéramos esto de la parafina, si se puede, porque la parafina subió más de 100 pesos. Entonces el ministro Quirós justificó de que con estas temperaturas es poco lo que se usa parafina, por eso se subió. ¿Está por ahí? No sé si está por ahí. Mira. Ah, ¿se fue? ¿Por qué arrancó ya? Segundo piso.
1: Congeló el precio. Ocurre que las parafinas hoy día nadie consume parafina porque a estas temperaturas la verdad es que el consumo es mínimo. Ya. Y es el motivo por el cual eso se descontinuó.
0: Congeló. Estamos claros, ¿no? Usted escuchó al ministro. Dijo que por las temperaturas, entonces por eso...
1: Congeló el precio. Ocurre que las parafinas hoy día nadie consume parafina porque a estas temperaturas la verdad es que el consumo es mínimo.
0: Entonces por las temperaturas que tiene este problema de la subida. No se van a enojar porque como no se usa. Yo les dije el año pasado, piensen bien por quién van a... Las nueve.

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5 minutos para las 10 de la mañana. Good morning, buenos días. Hola, octubre, 1 de octubre. A ver, ¿por qué hoy día se celebra, digamos, aquí me están llamando aquí? Ya, ahí lo paré. ¿Por qué hoy día se celebra la Teresita de Jesús? ¿O quién fue Teresita del Niño Jesús? La Teresita de Lisieux. Hay un colegio en Valparaíso, en el sector Cerro Las Cañas, que es, su nombre es Teresita de Lisieux. María Francisca Teresa Martín, en religión Teresa del Niño Jesús o de la Santa Faz, conocida simplemente como Santa Teresita del Niño Jesús, que fue una religiosa carmelita descalza francesa. Fue declarada santa en 1925. Ese es el detalle entonces de lo que es el santo de hoy, santo cristiano. Hoy día, niñitos, niñitas, amiguitas, amiguitos, es el Día Internacional del Café. Celebración internacional dedicada al café y a las personas vinculadas a la producción y cadena de valor, reconocida por las Naciones Unidas mediante que la resolución AR48. Es el Día Internacional del Café. Qué buena esta canción. Que llueva café. Hay gente que dice, pero de esa fanática, 5 o 6 tacitas de café en la mañana, así como conversada, como que sí. Hay otras amigas que durante todo el día, o amigos también que durante el día, no toman té, sino que toman su bebida así como de acompañamiento social casi, es el café. Y otros el té, pero hoy es el Día Mundial del Café. Día Mundial de la Urticaria, conocida internacionalmente como Urticaria Day. Es el día de la urticaria, que es una enfermedad de la piel caracterizada por lesiones cutáneas adamantosas, de contornos debilitados y también con un halo de eritomatoso, que son todos en este caso símbolos y también palabras vinculadas a la salud, generalmente evanescentes y cambiantes. La urticaria, ¿a usted le da urticaria? Le dicen por ahí, no, hay que estar tomando esa cuestión porque después te da la urticaria. Día del vegetarianismo, más conocido como vegetarianismo, establecido en North American Vegetarian Society en 1977 y respaldado por la International Vegetarian Union de 1978. Marca además el día 1 hoy el comienzo del mes de concienciación vegetariana. Voy a repetir sin equivocarme, a ver si me gano el concurso. Vegetarianismo. Ah, es el Día Mundial del Vegetarianismo. Ya, por si acaso. Qué rico, ¿ah? Qué rico comer cositas más saludables, ¿no? Que están con una guía, por supuesto, por los nutricionistas. Ya, va a cambiar su dieta entonces de esto a ser un poquito más vegetariano. Al tercer día ya uno está comiéndose las papas fritas ya. Porque no tiene costumbre uno. ¿Para qué estamos con cosas? ¿Para qué estamos? Día Internacional de las Personas de Edad, establecido por la Asamblea General de las Naciones Unidas mediante una resolución aprobada el día 14 de diciembre del 1990. Hoy día es el Día Internacional de las Personas de Edad, que es una celebración anual que lleva entonces el día 1 de octubre desde el año 91, proclamada por la Asamblea General de las Naciones Unidas en 1990. Ya, para destacar, ¿eh? Para dar a conocer entonces que cada día tiene algo que destacar. 20 para las 10. 20 para las 10.

¿Dónde están? ¿A dónde están a hacer el Daylight Telo? Sí, bueno, parece que volvieron con la Nasol Romeo. Algo pasó y están ahí juntos. No sé. Pero tenían algún problemita por allá donde viven en Estados Unidos. Ahí estamos a 12 minutos de las 10 de la mañana. Revelan que Leo Rey habría sido tentado para ser jurado del Festival 2027 en Viña, pero él dijo no. Yo quiero no ser jurado, yo quiero estar sobre el escenario como artista. Dice, ¿no? La organización de este certamen buscaría llevar al cantante, ¿no?, a la gala en medio de su creciente popularidad. Pero él quiere subir al escenario, no quiero estar de jurado ni tampoco ir de pinturita en la gala. No, pues yo soy un artista profesional que ya tiene su show hecho, maravilloso por lo demás, lleno de energía. Y no quiero estar ahí saludando al público en términos de no poder responderles con el tiempo necesario para mostrar el show. No dos o tres canciones. Así son las cosas. Bueno, vamos a ver qué irá a pasar. Saludos a Julito Muñoz, buen amigo auditor, también de todos los días, ¿eh? De todos los días. Así que un saludo para él y para todos los que están en sintonía, que son wanderinos. Armada emite aviso de marejadas en gran parte del país. Hay horarios de mayor intensidad. Vamos a revisar cuándo nos toca a nosotros y desde cuándo están con altas intensidades. Wow, a todo Valparaíso, a toda la región de Valparaíso, le enviamos saludos desde Playa Ancha. Tenemos una información del incendio declarado en la comuna de Concón, el 13 con Santa Margarita, 13 calle 13 con Santa Margarita. Estaremos atentos a esta información, recién nos están llegando los detalles. Y también comentaremos lo ocurrido la madrugada allá en Peña Blanca, donde se incendiaron una cantidad importante de buses, era un terminal de buses en el sector de Peña Blanca, ¿ya? De los Ñandú, dicen que era el terminal de los Ñandú, en horas de la madrugada. ¿Qué pasó ahí? Ya se lo vamos a contar en detalle. ¿Cómo pueden ir a quemarlos? Imagínate que son fuentes de trabajo, ¿eh? Fuentes de trabajo, no. Bueno, ¿cuál será el motivo? Van a renovar la multicancha Andorra del Cerro San Roque en Valparaíso. Se va a instalar nueva luminaria, LED, un cierre perimetral, gradas, escenarios, escaleras y mejoras en los accesos, entre otras intervenciones. Saludamos a los auditores, los vecinos de allá de la Andorra, en San Roque, donde también escuchan la mañana sabrosita. Le ponemos música, le ponemos buenos días, es el Día Internacional de la Música.

que no tiene corazón. Vamos a hacer un alto, una pausita, porque ya vienen las noticias de las 10 de la mañana a la Radio Congreso, a la Radio Congreso, día 1 de este octubre, que trae 31, y trae dos feriados, el día 12 que es sábado y el 31 que es día viernes, a fin de mes, de octubre, que estamos recién comenzando. Un saludo a la señora Adriana, Adrianita González, dice Manolito Guerrero, que tenga buen día, buen jueves, buen mes y que seamos felices todos los días, ojalá. Y, por supuesto, la Congreso con la buena música acompaña 100%. Gracias, Adrianita González, nos escribió desde Playa Ancha, muy bien, del segundo sector de Playa Ancha. Saludos, otro saludito para nuestro amigo Patricio. Patricio Vara dice, hola, saludos para todos los que están escuchando la radio. Yo también, como siempre, ya tomé desayunito, ya yo descanso, soy jubilado, dice, así que estoy con todo el tiempo del mundo, hago mis cosas sin que nadie me apure, soy feliz y además escucho mi radio favorita, que es la Congreso. Saludos para ti, amigo mío, disfruta el millonario, la millonaria jubilación. Pausa, escuchamos música, ¿qué me dice, Juanito?

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Bienvenidas, bienvenidos a la revisión de noticias en Radio Congreso. Les saluda el periodista Gonzalo Gallardo y este es el detalle de las informaciones. Comenzamos contándoles que durante estas últimas horas se dio cuenta de una demanda a la empresa AgroSuper por parte de un trabajador que perdió su pierna tras graves heridas con una mezcladora. De hecho, demandó por 600 millones de

0: Izquierda. Ante la falta de respuestas de la emergencia en el lugar, el propio afectado debió pedir que se invirtiera el giro de las aspas e improvisar un torniquete con su propio cinturón para detener la hemorragia que estaba viviendo. Tras ser derivado a Santiago, los médicos debieron amputarle la extremidad altura de la rodilla, producto de la severa necrosis muscular. Sobre los fundamentos de la querella criminal por lesiones graves gravísimas, se entregaron detalles donde en el plano judicial la querella fue acogida a tramitación por el juzgado de garantía de Casablanca y derivada a la fiscalía. En tanto, la demanda laboral fijó su audiencia preparatoria para el próximo 9 de octubre, buscando obtener una compensación de 600 millones de pesos en este caso. Más noticias en Radio Congreso luego a las 11 de la mañana.
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10 con 8 minutos, las 10, 8 de la mañana del día jueves 1 de octubre. Me parece que estaba mirando por acá una información, me decían los muchachos de producción, me dijo Manolo, averiguas el día 3, que es el sábado, es el día del novio. Ah, le dije yo, me pillaste. A ver, voy a revisar, voy a preguntarle ahí a la asistente que tengo yo para saber si definitivamente es el día del novio, el próximo 3, ¿ya? Vamos a ver, dice ella. No hay problema. Si así, no, ya, pues, tienen que regalarnos cositas los que somos novios. Somos novios, nos queremos, nos amamos, nos besamos, somos novios. No. Bueno, entonces no, pues, entonces no. Saludos a los amigos de Gripue, que están en sintonía también de la mañana de la mañana sabrosita, ¿cierto? Para los amigos de allá de Gripue, Pompeya North, la población argentina, el sol, también por aquí en Colinas de Oro, eso es, Colinas de Oro, esa es la palabra que no me llegaba, Colinas de Oro. Un saludo para todos ellos, los auditores que están por allá, como decimos, en Quilpué, buena gente por allá, buenos amigos, siempre tenemos saludos para todos ellos, ¿ah?

0: saludos para todos ellos en la sintonía también de la mañana cervecita, la mañana cervecita. ¿Qué dice el tiempo, el clima para Valparaíso y para algunos lugares también de nuestra región? Vamos a revisar. Para el día de hoy esperamos, como dice Meteorología, a ver, si no me equivoco, ¿eh? 23 grados para el día de hoy, 23. Para mañana 18 y algunas gotitas, 2.1 durante todo el día. No es que sea así mantenido, sostenido, sino que es la suma del día de los milímetros de mañana 2 de octubre. Para el sábado estará con cielo cubierto, Valparaíso y gran parte de la región, 18 grados como máxima. El domingo 20 grados como máxima. Para el próximo martes se indica 15 milímetros de agüita y 11 para el miércoles. Se va a mantener un poco más cargadita la mañana, noche y tarde del día martes y miércoles, a no ser que ya vayan cambiando las condiciones del tiempo. Estamos en primavera nosotros, ¿qué problema lo hacemos? ¿Sí? Está todo lindo, floreciendo, las florcitas de color, los jardines también, los arbolitos verdecitos, plantitas que tengo en la casa, yo también verdecitas esas plantas. Crecen y crecen, ya niñitas les digo, sigan creciendo unas plantitas que me hacen reír. ¡Ah! Sí, unas plantitas. Qué lindo, son las plantitas. 11 con las 10 con 11 minutos de la mañana, 10 con 11 minutos. 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Este no viene carnuito. Tipo locutor de la Radio Congreso, carnuito.
1: ¡Qué bueno, qué bueno!
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Compadre gato, compadre gato, yo lo mato, yo lo mato. Oye, el incendio en Concord, les quiero informar que es, hay nueve compañías de bomberos trabajando donde está el restaurante Perla del Pacífico, subiendo por la refinería. Estamos hablando de calle 13 con Santa Margarita. Hay una segunda alarma del cuerpo de bomberos, lo que significa entonces mayor concurrencia de unidades. Es una estructura de tres pisos la que está siendo combatida por los bomberos. Reiteramos, calle 13 con Santa Margarita en Concón, cercano a lo que es el restaurante La Perla del Pacífico, subiendo por cercano también a la refinería de petróleos. Ya, eso es. Esperemos que prontamente lo tengan controlado este incendio que se produce, reiteramos, por allá en Concón. Efectivamente, el día 3 es el día del novio, pero no es oficializado, es solamente por redes sociales. Entonces ahí hay que pensar en qué regalar a los novios. Somos novios. El incendio destruyó, definitivamente, ya que estábamos hablando de incendio, en Peña Blanca, 14 microbuses durante la madrugada en una garita en Villa Alemana. Se registró pasada la 1 de la mañana, sector Las Acacias, con Los Aromos, en Villa Alemana. Bomberos de la comuna trabajó con apoyo de voluntarios de Quilpué y Limache, logrando controlar el fuego cerca de las 4 de la mañana. Es el sonido que nos llega, registrado precisamente del trabajo de bomberos con el viento y con los buses que estaban estacionados, las micro estacionadas, y se quemaron 14 en total. Esto fue desde la 1 de la mañana hasta más o menos las 4 de la mañana. ¡Qué lamentable! Son herramientas, no es caro. No es barato, es caro este material. Una micro, ¿cuánto vale? ¿22 millones? ¿Un poquito más, poquito menos? ¿50 millones para arriba? Ah, entonces me vendieron una oferta a mí. Debe estar mal. Es un tremendo, tremendo gasto, una inversión tremenda. Lamentable situación. Si yo me quedé con los precios hace como 5 años, parece. Son los 50 millones que chúbalo. ¿Dónde fue esto? Reiteramos, en el sector de Las Acacias, ubicado en el sector Peña Blanca, intersección de calle Las Acacias con Los Aromos. El cuerpo de bomberos, no solamente de Villa Alemana, sino también de Limache y Quilpué, estuvieron ahí. Estos equipos se sumaron al trabajo de los bomberos. Cerca de las 4 de la mañana fue controlado. Frente a esto, el alcalde de Villa Alemana, Nelson Stein, señaló que fue una trágica noticia de madrugada, donde se nos informa, digo, que había un incendio en el terminal de buses Las Acacias, donde concurrieron tres compañías de bomberos. Lamentable, ¿no? Por lo que uno entiende y por lo que conversamos, dice, con los dueños de las micros, ellos descartan un atentado, pero yo les dije que había que esperar el peritaje que nos iban a entregar de las noticias de este resultado, dijo el alcalde en conversación, como decimos, con alguno de los dueños. Cabe hacer presente que, de acuerdo con la información disponible, no se registraron personas lesionadas producto de esta emergencia. 10:23, saludamos a estos amigos que lo perdieron todo.

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pam, pam, pim, pim. Tengo información lamentablemente de un choque también por acá. A ver, me dice la información del departamento de prensa. En la ruta de Las Palmas, colisión frontal, un atrapado, colisión de alta energía, dos camiones, y me envían la fotografía de esta situación lamentable, donde hay una persona atrapada, seguramente ya en este rato, en este momento, la tienen que haber rescatado. Esperemos que no sea tan, tan grave. Una colisión frontal de alta energía, un atrapado, la ruta de Las Palmas, en Viña del Mar, digámoslo así, ¿no? Dos camiones, vamos a entregar información y detalles, ojalá no sea tan, tan grave. Ay, ay, ay, la cosa, ¿cierto? Uno sale de casa, no sabe si vuelve. Ojalá que no sea nada tan grave. Ayer igual cosa, en la tarde, de estos buses de dos pisos, Serge, ¿no? Serge, el bus, ¿cómo se llaman estas? Seger. Ahí en la calle Avenida Argentina, al doblar a Chacabuco, una persona lamentablemente tuvieron que sacarla de abajo del bus en malas condiciones, en muy malas condiciones de salud. Y se demoró también todo este operativo por una situación de la delicada, ¿no? Delicado estado en que quedó la persona, un hombre que cayó bajo las ruedas de este vehículo de transporte. A ver, me estaban informando. Ah, me contaban, mire, es que yo me salto de un tema a otro. Me dice Manolito, no olvide que mañana vamos a hacer un contacto con el Mario Guerrero, que es de su familia, cantante Marito Guerrero. No hay problema. Así que vamos a hacer el contacto mañana con Mario Guerrero, de los Guerreros Buenos, porque yo soy el malo. No, somos los dos buenos. Así que mañana estaremos con nuestro amigo Mario Guerrero. Nos vamos a traer alguna canción nuevecita para compartir aquí en la mañana sabrosita. A ver, otra información, Serna Geomin. La Menta dice informar un accidente fatal ocurrido durante esta jornada en la mina Radomino Tomics en Codelco, Chile, región de Antofagasta. Un equipo de la dirección regional se dirige al lugar, dice, para iniciar la investigación correspondiente. Serna Geomin informa de un accidente fatal, noticia en desarrollo de una información fatal de un accidente ocurrido en la mina Radomino Tomics de Codelco, Chile, región de Antofagasta. Ya, Antofagasta. Bueno, así es la cosa. Saludamos a los amigos de los guapos de la cueca. Sí, señor. Van a comenzar. Le quiero mandar un besito cariñoso, con harto cariño, a Verónica Zambrano. ¿Ah? Zamorano, digo, que está con nosotros siempre. Y ella pertenece a los guapos de la cueca. Es la monitora, la directora, es la cosita linda que tengo ahí como amiga. Y van a hacer una linda actividad. Están comenzando los ensayos con nuevas coreografías y preparando a tres parejitas para un campeonato abierto de cueca. Saludos para los guapos, a los guapos de la cueca, que también están siempre en la sintonía. ¿Cómo no saludarlos, ah? Así que un gran saludo entonces para ellos. Repito, le voy a repetir. Saludos para Verónica Zamorano, que es la directora, monitora, mi cosita linda que yo tengo ahí como amiga, que pertenece a los guapos de la cueca. Y están comenzando los ensayos, ¿ya? Ensayos para lo que es la preparación de tres parejitas, ensayos, nuevas coreografías y preparación de tres parejitas, dice, para un campeonato abierto de cueca. Que les vaya muy bien, por supuesto, muy, muy, muy, muy bien. Y le deseamos siempre éxito donde se presenten. Son requeridos de todas partes, son muy queridos en todos lados. Así que, cómo no, a Verito, a todo el personal, a todos los bailarines, bailarinas, a los nuevos y a las pequeñitas que las quiero tanto yo, que estuvieron también con nosotros. Así que en el Balcomán. Saludos para ellos, para ellas y especialmente a Verito Zamorano. Otro saludito para la Claudita Salgado, si no me dice, y Manolo, pero por favor, nunca me saludas. La tengo en mi corazón. Buenos días, dice mi amiga Juani. Buenos días, saludos. Le cuento que el sábado andaba por allá por Peña Blanca vitrineando donde su amigo, el que vende el hielo hasta los esquimales. ¿Quién le dije yo? Don Jan Farso, en Gasaga. Imposible no salir con algo de ahí, pero feliz con la compra. Cariño, Manolito, para todos, ¿saben? Los que están en la sintonía. Mi amiga Juan también. Muchas gracias. El peluche, me contaron que tiene que venir antes del día en el programa, 11 y cuarto. Me dijeron 11 y cuarto, 11 y 20, porque tenemos otro invitado a las 11:45. Así que, peluchín, que a esta hora, a ver qué está haciendo el camino a las 11.
Estaba barriendo abajo la cama. Estaba barriendo, lo mandaron a hacer. Estaba barriendo abajo la cama. A ver, les contamos también. Entre Mares, el grupo Entre Mares entrena el video de Solo Yo. Su colaboración será junto a la Combo Tortuga. Entre Mares entrena un video que se llama Solo Yo. Lo van a acompañar la Combo Tortuga. El video llega en el mejor momento de Entre Mares, después de conseguir el primero y segundo Spotify Chile y entrenar Metamorfosis, el disco con el que inicia el camino hacia la internacionalización de su carrera. Próxima semana lo vamos a tener, el próximo miércoles lo vamos a escuchar ahora, ya lo enviaron, y el próximo miércoles vamos a conversar con ellos. Aquí está Entre Mares y la Combo Tortuga.

0: faltan 10 para las 11 de la mañana. Hoy quiero mandar saludos a los amigos de, escúcheme bien, a la carnicería Santa Paulina, que está en la calle Las Heras, casi llegada a Colón. Está por ahí, ¿eh? Está por ahí. Entre Colón y la calle, a ver si no me equivoco, Chiloé. Por ahí puede ser, ¿no? Bueno, pero está en Colón al final, como yendo al cerro. Tienen un costillar, me contaron recién, mi peladito querido que está ahí en sintonía. Manolito.
1: Hello.
0: Manolito me dijo, tengo unos choripanos, las longanizas y el costillar super pollo, no es congelado, es chileno, me dijo, pura carne. Claro, pero es que él me decía que es de ahí, es rico, me dijo Manolo. Todos los comerciantes acá, los restaurantes lo compran porque es muy bueno, pura carne. Como la colona, pura carne, pura carne. No, pero hace tiempo, cuando era joven. Ah, nuestro amigo ahí. Así que saludo para nuestros amigos que están ahí en la carnicería Santa Paulina. Carnicería Santa Paulina. Longaniza, costillar, oso, buco, cazuela. Tienen de unos pollos maravillosos, ricos, ¿eh? Bueno, pura carne también. Así que le mandamos saludos a todo el personal. Nos están escuchando, nos están escuchando. Ah, que me den ganas de hacer el próximo domingo unas, ¿cómo andaría? Unas costillares ahí al plato del Valpo Mambo. Estaría bueno, ¿no? Hola. Súper, ¿eh? ¿Le gustan los zumbas de prima? El capaz que salga a la calle la acera a bailar ahí, mi amigo. ¡Chupetito! Así le dicen cariñosamente a mi amigo, ¡chupetito! Saludos, pues. Para él un gran saludo, por supuesto, a través de la radio, ¿cierto? En la sintonía, siempre, siempre. Ya, a ver, ¿quién me llegó por acá? Saludo entonces a las amigas y amigos de la Santa Paulina, que están en la sintonía. A ver, ¿quién me llegó por acá? Usted sabe, aquí me llegó. Claro, la fotografía, lamentablemente, de este camión que chocó alta energía en el sector Las Palmas. Son dos camiones de gran tonelaje, digámoslo así. Sacaron a una persona que estaba atrapada en uno de ellos, ¿eh? Es la información que nos llega esta hora. Salud para Lucho Castillo Guerra también, ¿eh? Es uno de los marineros pinzones que andaba con Cristóbal Colón y los marineros, los pinzones, que eran unos marineros, sí, en la sintonía. Y el domingo dijo, vamos, pero a pasarlo bien otra vez al Valpo Mambo con los infieles, lo vamos a pasar bueno, lo vamos a decir riquito, riquito. Maravilloso, así que saludo para nuestros amigos que son siempre auditores y todos los días sumamos auditores nuevecitos, new, como se dice, ¿eh? Saludos. Oye, está bueno, ¿dónde queda la Santa Paulina? Le estoy pasando la visita, pero estoy apoyándolo con esto, ¿eh? Ahí en la calle Las Heras. Así que para Héctor Leal, el Chupetito Leal, le mandamos un gran saludo. Héctor Leal, saludos. Los zumbas de primo, él se cree un simple. Mira, estoy seguro, le ponemos zumbas de primo y va a salir de la carnicería Santa Valdina y va a bailar a la calle Las Heras.
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1: Son las 11 de la mañana, un minuto.

0: Muy buenos días y bienvenidos a la revisión de noticias en Radio Congreso. El Servicio Meteorológico de la Armada de Chile emitió un aviso de marejadas que abarca desde el Golfo de Penas hasta Arica y el archipiélago de Juan Fernández. El aviso advierte que se va a generar oleaje en dirección sur-oeste, originado por el paso de un sistema frontal en el sur del país. Se mantendrá desde el viernes 2 hasta el lunes 5 de octubre y las olas llegarán a la costa en los horarios de mayor intensidad entre el Golfo de Arauco hasta Coquimbo el día sábado 3 de octubre en la mañana. Los mayores horarios de intensidad serán los siguientes: en la región de Valparaíso y toda la zona comprendida entre el Golfo de Penas hasta el Golfo de Arauco y hasta el momento, entre las 4 y las 6 de la mañana y 16 a 18 horas, según indica la instancia que ha entregado toda la información a través de sus plataformas oficiales. 3 detenidos y más de 600 millones de pesos incautados en droga dejó procedimiento de carabineros en La Ligua en una diligencia que realizó la sección OS7 de la Aconcagua de Carabineros en coordinación con la Fiscalía Local de Los Andes en la Ruta 5 Norte a la altura del kilómetro 181. En ese lugar, los funcionarios fiscalizaron un vehículo que se desplazaba desde el norte del país y transportaba droga oculta en su estructura. Las sustancias se internarían en La Ligua y luego se trasladarían a la región metropolitana. Un perro entrenado para la detección de drogas marcó la zona bajo los asientos y tras una inspección se encontraron los compartimentos creados para ocultarla. De esa forma se detuvo a 3 personas, 2 hombres y una mujer, todos de nacionalidad chilena y con antecedentes penales, aunque sin órdenes vigentes. Más noticias en Radio Congreso luego al mediodía.
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0: sabrosita, ahorita. Sí, claro. Estamos en la mañana sabrosita. Queremos saludar a Caroline Prado. En el día de hoy está de cumpleaños y nos están escuchando. Amandita también le quiere mandar saludos. Bueno, y toda la familia ahí está. El Joan también saludando a la Caroline. Caroline Prado, que sea feliz, que no cambie nunca, que siga igual, igual, igual, igual. Las felicitaciones por ser como es y por supuesto el deseo de que todos los que están ahí en familia, los cuatro que integran esta linda familia, un gran saludo para Caroline, Caroline, Caroline en el día de su cumpleaños. El papá ya le saludó tempranito, nos llamó a la radio para que todo el mundo se enterara de la felicidad que él siente de ser su papito, por supuesto. Cuídalo al papito. Y desearle también mucha, mucha felicidad a toda esta linda familia que está por allá escuchándonos en la Radio Congresa. Saludos a los amigos de la Santa Paulina, la carnicería que está en la calle Las Heras. Le mandamos un gran saludo, por supuesto, a estos buenos amigos que están en sintonía. Ahí está el Héctor, el Héctor, el Héctor.
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0: Sí, y como están escuchando, me dice mi amigo Héctor.
2: Hola, Manoli.
0: Ah, pues, siempre se me termina la transmisión. A ver, a ver. A ver.
2: Hola, Manolito. 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Tenemos nuestra cajera premium, Virginia, al cortador Dani, y quien le habla a usted, Héctor Leal, de Zumba el Primo. En la Era lo estamos esperando en la ganadera Santa Paulina. Venga a visitarnos. Gracias.
3: ¡Aplaudan a mi niña!
0: ¡Aplaudan! Bueno, le mandamos un saludo a todo el personal de la ganadera, siempre escuchando, siempre uno pasa por ahí, está la radio puesta. Así que le mandamos un gran saludo y que vendan todo. Peluchín dijo que llamaba en 5 minutos, no sé cuáles son los 5 minutos de él. Estamos esperando. No, si se hace rogar ahora, no, si. Hay que pedir la audiencia, sí. Bueno. Saludo también para la señora, dice por aquí, Roxanita Ramos, dice, hola Manolito, soy de Valparaíso, hace mucho, siempre escuchando, hace mucho, dice, y siempre escuchando la Radio Congreso. A ver si me pone algunos tweets, pues. Bueno, no hay problema. Roxanita Ramos dice, yo me entretengo, lo escucho, bailo sola, pero me hacen falta algunos tweets de ese momento de juventud, juventud, juventud. Para Roxana Ramos de Valparaíso. A ver, otro saludito para un amigo, para José Pepe, José Pepe Yavar. Hola, dice por acá en Villa Alemana, escuchando, está lindo el día por acá en Villa Alemana, Manolito, buena la música. Ah, me encantó, es el amor de mis amores que estaba poniendo ahí y recordando algunos momentos. Ya, muchas gracias, dice mi amigo Joan Pasión. Buen día, mi amigo Joan Pasión. Otro saludito para la señora Susanita Baeza, llegó a Chile. La Susanita Baeza llegó a Chile también de los hermanos Baeza. Y vamos, Bernardita, vamos a grabar este saludito. Bernardita, Bernardita, Bernardita, póngale ahí para grabar, póngale para grabar. Porque me decía Manolo, avíseme. Ya, Bernardita Herrera dice, hola, hola, hola Manolito, dice un saludo de bienvenida para Angélica del grupo Los Infieles que llegó a Chile. Aún en el aeropuerto, dice que el domingo se reintegra al grupo de Los Infieles. Por fin, mi amigo, dice, lo voy a grabar para enviárselo. Ayer conversé con ella yo. Me dijo, viene española. Es bien complicado el apellido de La Placer. No sé si está bien dicho, pero para nuestra amiga que viene ya de vuelta de haber visto a sus hijos, de haber estado con sus hijos. Así que para Angélica, que el domingo viene al Valpo Mambo. Ya le tengo su mineral de 1.5 litros guardada. Con gas, me dice. Ya, vamos con Don Peluche, Don Peluche, el Cristóbal, ¡oh! El Cristóbal Colón de Quilpué.
4: No, el Américo Vespucio.
0: El Rodrigo de Triana.
4: Hoy está escuchando los menús, bueno, bueno, los menús el domingo.
0: Oiga, me decía ahí mi amigo de la ganadera, me decía, oiga, malditos son, pero de estos, digamos, costillar, que no son congelados, primero, son chilenos. Son pura carne, entonces esa es la diferencia que marca con nosotros.
4: O sea, podríamos decir que el costillar tiene más carne que tú.
0: Mucha más, tiene mucha más. Imagínate, ¿de qué porte será? Si tiene más
4: de mamut. Espera que me duele el apéndice.
0: Va a estar 30 unidades nada más para que los amigos, para que ya vayan reservando.
4: Qué buena, y es con ajicito o no es con
0: el ajicito. El que quiera le pone ajicito ahí, pero el que quiera le pone ajicito, le pone ahí el condimento que quiera. Y adicional, esta es una buena estrategia, me dijeron los muchachos del Valpo Mambo. vale 12.000 con los acompañamientos, el consomé, el postre y todo. Pero si usted, igual como cuando usted va a las, estas tiendas de venta de comida rápida, le dice, mira, ¿quiere alargar o quiere agrandar la porción por 3.000 pesos? Le van a poner un, escúcheme, pues, por 3.000 pesos puede entonces incluir un pisquito sour de los grandes, que habitualmente vale 6.000. Ahí por 3.000, o sea, mitad de precio, espera el costillar, espera la carnecita, con un un pisco sour, si lo quiere tradicional o de sabor. ¿Cómo andáis?
4: Oye, no, como decís tú, los pisco sour, que hay más doblado que nylon.
0: como dijo el amigo, que hay más doblado que nylon, me dijo.
4: Oye, no, güey, no, ya va a ser Pedro, es muy rico. Bueno, ¿lo preparáis tú?
0: Sí, pues yo mismo.
4: ¿Sí? ¿Le pones picante?
0: Sí, me pongo picante. Oye, me pongo a picar los pimentones. Le pongo bueno también. No, si el ají de cabra. Hoy está caro el ají de cabra, contémosle. Oh, el otro, tú sabes que yo compro ahí en el mercado o donde hay buenas ofertas para los amigos. Me decía, ¿obvio? La Pati Olmedo, mi amiga Patricia Olmedo, me decía, Manolito, está súper caro el ají, ¿sabe qué? Está a como tres chiquititos a 1.500. Tres así chiquititos, me dijo Manolito, sí, estos son ajicitos de cabra.
4: Porque,
0: sí,
4: van con la cabra incluida.
0: No sé, pues, eso lo dijeron tan caro. Sí, y la próxima semana, para este domingo, o sea, para este fin de semana, van a subir, me decía, va a llegar a no sé cuánto la caja. No, no, no quise ni escucharla,
4: no.
0: Mejor. Me
4: bueno. No, pues si subió la benzina, sube todo. No, de hecho, yo fui el otro día a la bencinera, pues, y me atendió una persona, pues, y tenía como una joroba. Y yo no le quise. Tú sabes que me da vergüenza preguntar las cosas. Le dije, caballero. No, si no es para bloquear, en serio.
0: ¿Ya?
4: No es para bloquear. ¿Ya? Yo le dije, caballero, ¿qué tiene en la espalda? Porque primero le pregunté, tan cara la encina, todo sube. Sí, y me dijo, estamos a 1.600. Concha, le dije, todo sube, sí, todo sube. Y dije, caballero, te puse una pregunta así, ¿qué tiene en la espalda? Ah, me dijo, tengo una joroba. Ay, que yo pensaba que era el puto, como todo sube. Ya, sigamos. Ya, apaga la luz. Efemérides históricas de cultura.
0: Algún día le vamos a quitar lo ¿cómo se llama esto? Lo comunitario. Algún día
4: no, pero tú sabes que soy comunitario. No dije grabarlo. Ya, efemérides históricas y culturales que me gustaría que me ayudara y un día como hoy. Ya no pongáis la música que me cohibo.
0: Ya, ¿qué pasa un día como hoy?
4: Quiero que me ayudes con esto porque algo escuché en la mañana. Inicio del mes de los 1.000 tambores. ¿Qué pasó con los 1.000 tambores?
0: Ah, yo pensaba que usted me iba a contar, pues me pregunta a mí.
4: Ah, no, pues, histórico. El 1 de octubre da el vamos a la preparación y actividades del carnaval de 1.000 tambores, el evento de cultura comunitaria y más grande de Valparaíso. De hecho, dicen que es el más grande de Chile.
0: Así es.
4: Las ferias culturales alternativas, como el Festival Umbral, en el Mercado Puerto, inician formalmente sus actividades artísticas, pero algo escuché de los 1.000 tambores.
0: ¿Cuándo comenzó? ¿Cuánto tiempo llevan ya? ¿Como 12 años? ¿13 años? ¿Cuánto? ¿De cuándo nació?
4: Hace como una década atrás.
0: No, pero que, y dice, se inició, ¿usted tiene la fecha ahí, po?
4: El 1 de octubre.
0: Ah, no sale año ya.
4: No sale año, es que yo tengo un internet muy malo.
0: El puro día no queda el año, ya. Al final le cuento, ¿qué más un día?
4: Ya, entonces, aniversario del desastre de Rancagua, 1814, claro. Aunque ocurrió en la ciudad de Rancagua, el 1 de octubre marca el inicio de esta trágica batalla que dio fin a la patria vieja.
0: Así
4: que
0: es.
4: Estaba la patria, ¿cómo eran las patrias?
0: Sí. ¿No? La patria nueva, la transición y la patria vieja.
4: La patria vieja, aunque ocurrió en la ciudad de Rancagua, ya, dio fin a la patria vieja. Valparaíso se convirtió en el principal punto de huida y exilio para cientos de familias e independentistas que buscaron abordar barcos como la fragata Constitución hacia la seguridad de Mendoza o el extranjero ante la inminente reconquista española.
0: Bien, la historia. Bien. La historia. ¿Qué más?
4: Sí, estudié. Día de los asistentes de la educación, establecido a nivel nacional en 1993. Este día rinde homenaje a todos los trabajadores.
0: Bien.
4: Para docentes, administrativos y auxiliares que sostienen las escuelas y liceos públicos privados en los cerros de todo Chile, en especial en Valparaíso, salvo todos los chiquillos que trabajan en los colegios.
0: Sí, bien, para todos los asistentes de la educación.
4: Sí, yo trabajé en un colegio, ¿te puedo contar o
0: no? No, porque ya le tengo miedo a lo que me cuenta, porque
4: no,
0: siempre
4: sale... Mi primer beso yo...
3: No,
0: no, mejor que no, dicen que no, gracias. Ya, ¿qué más?
4: Ya, pues que soy fobe. Voy a hablar en inglés, los chistes en inglés para que no me cojan. Ya, vamos a hablar del Wander. Mira, ¿ya? Yo me preocupo del Wander, querido. Sí, porque tiene la barra más grande a nivel nacional. Pucha, que llenamos los estadios. Yo voy cuando me regalan la entrada nomás.
0: Sí, lo tengo claro.
4: Durante, en 1942 en octubre, durante este mes se conmemora el fin de la mítica e histórica gira de 18 meses que realizó Santiago Wanderers por Sudamérica, Perú, Bolivia, Ecuador, Colombia y Panamá. El decano disputó 64 partidos dejando grabado el nombre de Valparaíso en todo el continente, por eso que Wanderers es muy conocido.
0: Bien.
4: Bien, ¿estamos bien?
0: Estamos bien.
4: ¿Te gustó, mi amigo querido virgen y puro? Ya. Ya, después nos vamos al nacimiento destacado. Aquí, por ejemplo, hay artistas que tú conoces y otros que conozco yo.
0: Ya.
4: Ubicas a, en 1935, a Julio Jaramillo.
0: Sí, por cantante ecuatoriano de pasillos, de boleros, y que marcó toda una época en Latinoamérica con su estilo y su voz muy especial, cercana, armoniosa.
4: ¡Ay, qué sabes, harto tu manolito!
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4: Mambo bailando apretadito. Me vienen los lentos. Luis Jara, Julio Jaramillo, me lo estiro nada más a pesar de dar un peso puneteado. Ya está. Es conocido como el Ruiseñor de América.
0: Claro que sí.
4: Hermoso. Ya, aquí los trasladamos 20 años después de 1935 a 1958. ¿Sabes quién nació, manolito querido, hermoso, musculoso y carnudo?
0: ¿Quién? ¿Quién nació?
4: Héctor Zeta Bocio, legendario músico y productor argentino.
0: Bajista. Sí, el pelado del Soda Stereo, que estuvo también de jurado en los programas de talento en Chile.
4: Sí, por eso él tenía pelo. ¿Te cuento por qué perdió el pelo? No, mejor no, porque
0: no, mejor me haya no. Sí, porque ya. Se desvía.
4: Él estuvo con quién, con Cerati, el gran Cerati, sí. Y Charlie Alberti.
0: Claro.
4: Dio vida a la banda de rock en español más trascendental de América Latina. Nómbrame las tres bandas que más te gustan del rock latino, aparte de los muchachos Soda Stereo.
0: El Virus me gustaba mucho.
4: Oh, tenés Virus.
0: ¿Qué más? El chileno, no tanto Los Prisioneros, pero hay uno, no me acuerdo del grupo, porque no era muy, muy ahí, adicto a esto.
4: No estaban en ese tiempo, lo que pasa es que Chile era como un rock más liviano, como la Rue de Morgue, un grupo para dos mujeres, ¡qué temazo!
0: Eso te gusta más.
4: Así que bueno, me está excusando mi sonita, así que me tengo que cortar. Ya. Ya dice que se trata esa canción, voy a escuchar la letra. Que me vaya a cortar.
0: Ya, pero que no me cuentes tu vida.
4: No, no es mi vida. No es mi vida, porque después.
0: ¿Qué más?
4: Oye, un saludo a mi mamá. Hoy día voy a ir donde mi mamá, porque mi hijo te espero con una cazuela de guayú, me dijo.
0: ¿Qué más? ¿Qué pasó en un día como hoy?
4: Ya, fallecimiento. Aquí te voy a pegar un golpe. ¿Sabes quién falleció a los 94 años, un año 2018? Y vendió más de 100 millones de discos a nivel global.
0: Ahí me pilló.
4: Pero si tú sabes mucho.
0: Sí, pero imagínate.
4: Char Aznavour,
0: venirse a sentir. Era este pequeño. El 2024 murió, ¿ah?
4: Sí, 2017. Ya me mandó otro
0: condor.
4: Sí,
0: llevamos
4: 8. Hola, 8 condor. Escucha el final de la vida, el dicho. El DJ está atento, va a pegarme el palo con el tin, sí. Después me lo voy a agarrar a besos.

0: Masculino.
1: Hablaba de amor.
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0: Jean Aznavour.
1: Sí, ¿estáis de qué año es Venecia?
0: Fíjate que se llamaba Shannur Banik Aznavourian. Era de Armenia, porque la gente pensaba que era de Francia. Es un hombre de nacionalidad armenia. Y después ya de ahí cambió a lo que es el Char Aznavour, cantante, actor, diplomático, poeta francés de origen armenio. El embajador de la chanson.
1: De geografía,
0: el embajador de la chanson francés.
1: ¿Calzón? ¿Qué dijiste?
0: Chanson.
1: Calzón, ya. El tema de. ¡Ah, la bohemia! ¡Ponla! ¡Pon de la bohemia!
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1: Qué linda la música, Manolito.
0: Sí.
1: ¿Tú bailaste apretado con esos temas?
0: Sí. Hoy lo dejamos hasta aquí, ahí, con, o tiene uno más.
1: Ya, no. 1964, ya. No. Cuento cortito, hacerle mención a Nicola Di Bardi, a Manolo Galván, que en esos tiempos
0: estuvo. Sonaría mejor Nicola Di Bardi, no Di Bardi.
3: ¡Pajarón!
0: No le diga pajarón.
3: Así no, pues.
1: Y para cortar, porque ya me estoy cortando, Día Internacional de los Adultos Mayores, que sí. Tú hiciste mención en la mañana, porque así te escuché de las 5 en la mañana.
0: ¡Qué bueno! ¡Qué bueno!
1: Día Internacional del Café.
0: ¡Ah, qué bueno!
1: Y lo último, para rematar, ¿tú te acordás que le regalamos las flores amarillas a las mujeres hace un par de semanas atrás?
0: Sí.
3: Sí.
1: Es el día del novio el sábado. Y para que sepan las mujeres, anoten, a los hombres se les regala las flores azules. Busquen en internet.
0: Sí. Claro. Azul.
1: Sí, po. Atención, sintonía, sí, po. Para que sepan que el 3 de octubre es el día del novio. ¿Y por qué se regalan las flores azules al novio? Por lo que somos nosotros: fidelidad, confianza y que el hombre es de una sola línea.
0: Ahí te pasaste. Buena,
1: sí, Peluchito. Oye, ayer de flores ese día y tú también.
0: Vamos a estar a su lado. A su lado.
1: Sí. Oye, para terminar, ¿tú sabes el chiste de la mujer y la flor?
0: Ya, nos vamos porque viene el consejero regional. Así que chao, que le vaya bonito.
1: Un besito, chao.

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Cosas buenas, buenas, buenas, buenas. 17 minutos para las, para las 12. Así se nos pasa la mañana, buena onda, buena compañía. Usted está siempre contenta, feliz, feliz, feliz, feliz, feliz, feliz, feliz, feliz. Un saludo bien, un bonito grande para todos los que están en la sintonía de la mañana sabrosita. Hoy día comienza un programa nuevo en la radio. Sí, claro que sí. Va a estar en la conducción nuestro buen amigo, el consejero regional, José Luis, ¿verdad? Miranda, que está con nosotros en un ratito más, porque está en una feria de laboral, en una feria laboral. Me va a contar eso. Entre las 18 y las 19 horas, todos los días, jueves como hoy, todos los días jueves como hoy, un programa que se llama Valparaíso de mi amor, Valparaíso de mi amor. Así que estará en la conducción, como decimos, nuestro buen amigo, el consejero regional, don José Luis Miranda, en un ratito más, ¿eh? Está en una feria laboral, como decimos, una feria laboral en plena acción, y ya nos va a contar de este programa para que lo acompañe. Usted sabe que la programación es bonita, es buena, es entretenida, es informativa todo el día. Cosa buena. Oiga, póngase unos tweets, pues, Juanito, la amiga debe estar esperando, debe estar así como con el pie esperando el tweet, esperando el tweet. Así que a todos los que les gusta el tuyo, el rock and roll y toda esa onda, puede ser, ¿cierto? Puede ser, ya. A ver si ponemos eso.

0: con nuestro consejero regional, nuestro amigo José Luis Miranda. ¿Cómo le va, consejero? ¿Cómo está usted? Va a ser colega mío esta tarde, desde 18 a 19 horas con Valparaíso de mi amor. Valparaíso tiene mucho que contar. Música, noticias, anécdotas, historia, invitados especiales, la contingencia. Le doy la bienvenida. ¿Cómo está? Buenos días, don José Luis.
1: ¿Qué tal? ¿Cómo está, estimado Manolo? Gusto saludarlo.
0: Oiga, mi colega, vamos a ser colega. Bien, bien.
1: Bueno, sí, estamos trabajando para ello, para estar a su nivel.
0: Oiga, querido amigo, cuéntelo. Yo le contaba a los auditores de la radio que estaba en una feria laboral, ¿no?, que se está desarrollando con mucha gente, parece, ¿no? Cuéntelo un poquito ese detalle y después le entramos directamente al programa.
1: Ah, perfecto, perfecto. Mire, sí, estoy en la feria laboral. Acá en el terminal de pasajeros, acá el acceso es por el metro
0: Francia. Estación
1: Metro de Francia, claro. ¿Cierto? Y hay bastantes personas, hay harta gente aquí, pero está bien ordenado. No sé si usted recordará que hace unos días atrás se habló de una feria laboral que se hizo en Viña, que era un caos.
0: Claro.
1: Yo justamente vine para acá a mirar cómo se realizaba esta. Y se está realizando muy bien, está ordenado, hay hartas personas, hay filas en los distintos stands, ya que hay 43 empresas que están participando de esta actividad.
0: Oiga, ¿hay más mujeres
1: que hombres? Otra cosa.
0: ¿Hay más mujeres que hombres o no?
1: Sí, harta mujer, y bueno, también hombres, pero hay más mujeres que hombres.
0: Perfecto.
1: Y le cuento otra cosa, estas empresas están participando porque comprometieron 800 empleos.
0: Entonces
1: las 43 empresas prometen, o se comprometieron, más bien dicho, 800 empleos. Así que las personas que están acá están bien entusiasmadas y también con la esperanza, y ojalá que a todos les vaya bien, que tengan todos éxito. Sin embargo, las selecciones de personal no siempre a todos nos va bien.
0: Sí.
1: A veces no nos va bien a la primera, a veces a la segunda, a la tercera, a la cuarta, pero en un momento dado de tanto intentar, salta la liebre y encontramos una buena pega.
0: Los van a ocupar, de todas formas, pero es bueno el compromiso que están haciendo, porque estas ferias laborales, no todas, pero muchas de ellas quedan ahí, pasó y se olvidó. Aquí no, pues, o sea, hay una meta de incluir de estos postulantes, que no sabemos en qué cantidad están ahora, ocupar a 800 personas de los que llegaron a hacer su postulación en el rubro que sea.
1: Bueno. Justamente.
0: Anda, hasta una moto pasó por ahí,
1: José Luis. Claro, que va a la feria, va apurado.
0: Oiga, José Luis, bueno, Valparaíso de mi amor, hoy día debut, estreno de 18 a 19 horas aquí en la Radio Congreso. Cuéntenos, pues.
1: Bueno, este programa, lo primero decir que nace de algo bien simple, que es el cariño que sentimos todos por nuestra ciudad.
0: Uh-huh.
1: Y también del anhelo, de la necesidad de muchos de que se pueda conversar, de hablar, de compartir temas que realmente nos importan a nosotros, a los porteños.
0: Exacto, porque Valparaíso tiene mucho que decir, mucho que contar, hay muchas inquietudes en diferentes escenarios, hay cosas positivas, ¿no? Se están mejorando las negativas, o sea, es un programa de esperanza para ver cómo está tomándole el pulso a la ciudad, digamos.
1: Justamente, en este programa vamos a tener actividad, o sea, lo que está pasando acá en la ciudad. Vamos a conocer nuestros barrios, los vamos a conocer más, vamos a conocer a sus dirigentes, vamos a conocer por lo mismo las problemáticas que se están dando en distintas comunidades a través de sus dirigentes, a través de las juntas de vecinos, ¿cierto?
0: Los protagonistas, podríamos decirle, ¿no?
1: Justamente. Pero también vamos a hablar de los emprendedores, de nuestros comerciantes, vamos a conocer distintos emprendedores, distintos microempresarios que están desarrollando su actividad a diario acá en nuestra ciudad.
0: Perfecto.
1: Y lo más importante, creo yo, que no quiero dejar de lado, que es un tema muy importante, el tema del medio ambiente, y aquí viene lo que para mí es bien importante también, el tema de la responsabilidad en la tenencia de mascotas.
0: Ah, buen tema. Claro, porque uno de los detalles, una de las cosas que son negativas para la ciudad, ¿no? Primero partir, no por los animalitos, sino que partir por los dueños de animalitos que los quieren hasta cuando empiezan a crecer, y después los dejan botados, y son los perritos vagos que andan, ¿no?, circulando por diferentes lugares del centro de la ciudad. No son problemas de los animalitos, hay que ver qué hacer con ellos.
1: Justamente, hay que concientizar a quienes adoptan un perrito, es que no lo pueden abandonar.
0: No.
1: Pase lo que pase, al adoptar o al tener un animalito, uno se hace responsable desde su llegada a este mundo hasta la partida natural de este mundo.
0: Exacto. Oiga, don José Luis, es consejero regional, a todos los auditores les quiero contar, recordar, que él está en ejercicio aquí en el gobierno regional. ¿Cómo ha estado la tarea del gobierno regional? Hay algunas platitas, siempre falta algo. Nunca uno está conforme con lo que recibe, pero se está haciendo un buen trabajo por lo demás, ¿eh?
1: Sí, efectivamente. Pero mire, le cuento que el CORE o el gobierno regional los recursos lo distribuye en forma equitativa.
0: Así es, para la región.
1: En toda la región, que es lo más importante. Que acá no se ven privilegios en una comuna o en un sector determinado. Mm. A todos tienen que recibir una parte del presupuesto en forma equitativa.
0: Exacto. Bueno, esperemos que sea un buen programa. Le deseamos lo mejor. Si quedó algo afuera, amigos auditores, pueden llamarnos a la radio, al teléfono que don José Luis lo va a entregar en la tarde. Le pueden escribir también. ¿Cuál es su WhatsApp? ¿Hay alguna comunicación directa con ustedes, José Luis?
1: Ah, sí, por supuesto. Mire, mi WhatsApp es +569 76 99 6244.
0: Perfecto.
1: Yo siempre respondo, a veces por las actividades que cualquiera de nosotros tiene, ¿cierto? Claro. Me tardo un poco en responder.
0: Pero responde.
1: A veces respondo, a veces en la noche, qué sé yo, pero siempre respondo.
0: Pero siempre respondo. Ya pues, lo dejamos libre para que siga ahí mirando, observando cómo se desarrolla la mecánica de esta feria laboral ahí en el terminal de pasajeros, y lo esperamos esta tarde aquí. Ya ahí viene llegando, la alfombra roja ya llegó, me dicen, para la tarde, así que así lo van a recibir, ¿eh?
1: Excelente, amigo Manolo. Muchas gracias por este contacto y espero a todos los auditores que me acompañen hoy a las 6 de la tarde. Creo que va a ser un programa muy entretenido.
0: Sí.
1: Que lo más importante es que se escuche a todas las personas, porque Valparaíso tiene mucho que decir y Valparaíso tiene que ser escuchado.
0: De todas maneras, Valparaíso de mi amor, la conducción de José Luis Miranda, consejero regional. Nos encontramos en la tarde, ¿eh? Lo voy a estar esperando por acá.
1: Perfecto, amigo Manolo.
0: Que esté bien.
1: Muy buenas tardes y un cariñoso saludo a todos los auditores de esta gran Radio Congreso.
0: Muy bien, gracias pues, nos encontramos.
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0: Estamos en el mediodía. Bienvenidas, bienvenidos a las noticias en Radio Congreso. Un nuevo traspié que podría poner en jaque la realización del Carnaval de los Mil Tambores se registró en las últimas horas, esto luego de que la Delegación Presidencial Regional de Valparaíso no otorgara el permiso solicitado para la realización de este evento cultural. Vamos con los detalles junto a Catherine Parodi. Buenas tardes.
1: ¿Qué tal, Gonzalo? Buenas tardes. Sí, efectivamente, el Mil Tambores recibió informes negativos de Carabineros y de la Autoridad Sanitaria, y la Delegación Presidencial Regional de Valparaíso finalmente no le otorgó el permiso para desarrollarse. Según explicó el delegado presidencial regional Manuel Millones, en las últimas horas, la organización a cargo del Carnaval de los Mil Tambores ingresó el permiso para esta actividad como un acto amparado en el derecho a reunión y no como un evento, pese a la gran cantidad de personas que convoca. Hay que hacer la salvedad. Un evento tiene una serie de requisitos distintos a lo que es una marcha, que es el derecho a reunión, a una manifestación, por ejemplo. Bueno, pese a esto, según la autoridad, se impidió exigir medidas adicionales, y con esto se evita, por ejemplo, al requerir un permiso distinto, que hubiese, por ejemplo, guardias de seguridad, servicios sanitarios, limpieza posterior y una póliza de caución para responder ante eventuales daños. Bueno, además, el permiso contemplaba para este domingo una jornada entre las 8 y las 23:30 horas. Carabineros advirtió que dicho horario coincidía con otro evento, por lo que se solicitó la modificación propuesta que, según el delegado, no fue aceptada. El recorrido del pasacalles contemplaba Plaza Sotomayor, Plaza Aníbal Pinto, la Avenida Pedro Montt, Parque Italia, donde también se proyectaba instalar puestos comerciales y gastronómicos. La autoridad señaló que existieron ya reclamos de vecinos y de comerciantes por ruido, consumo de alcohol en la vía pública y otras incivilidades. Pese a la negativa del permiso, el organizador anunció que realizará igualmente la actividad, por lo que se contempla presencia de carabineros.

0: ocurra durante estos días previos a lo que va a ser este fin de semana el Carnaval de los Mil Tambores. Para Infonoticias, Catherine Parodi, UCB Radio.
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0: Ya una bulla de ají de gallina.
1: 12:16, la tarde ya del día 1 de octubre. Estamos partiendo el 20 de octubre, señoras, señores, amigos y amigas. A todos y a todas le mandamos un saludito al que viene arriba del amigo, al que viene en colectivo, al que va para allá recién a la pega, al que viene llegando del doctor, a los que vienen. Pero siempre escuchándola con Cristo.
0: Claro, claro.
1: Oye, un grupo de personas avanzan Pedro Mon y Condel en dirección a la Plaza O'Higgins. Se mantiene inhabilitado tránsito vehicular en Condel desde Pudeto y en Pedro Mon, entre Edwards y Avenida Francia. Ahí está, se escucha. Habilitado tránsito en Esmeralda, Prat y Cochrane. Hay mucha gente, es mucho en la masa de personas que va en dirección, como decimos, a la Plaza O'Higgins, camino al Congreso. Lo que se escucha es directo a de las calles de Valparaíso. Son estudiantes, entonces, en esta protesta por la educación. Es lo que pasa en nuestra ciudad, se lo contamos a través de la Radio Congreso.
0: Claro, claro, claro, claro, claro, claro, claro.
1: Saludamos a los pescadores que ya están, pero hoy los pescadores de acá, no es solamente Valparaíso, de todo Chile ya con la veda, levantaron la veda de la pescadita. Ya se puede comprar la merluza para hacer la fritita con ensaladita chilena, en fin, ¿cierto? No sabemos el precio. Me estaba tratando de comunicar con mi amigo Pedro Tonio, que es el presidente precisamente de los pescadores aquí en la caleta Portales. Le vamos a mandar ahí un saludo a todos los pescadores que están en la sintonía seguramente. Y contento porque ya, como decimos, se levantó la veda. De la pescadita. Yo lo llamé temprano y no me contestó. A don Pedro Toño ahí de la caleta, el Portales, eso es. Así que para todas las caletas de Chile, felices ya los pescadores con los botes. Seguramente ya vendieron gran parte de las mercaderías que traen del mar, los frutos del mar. Controlado se encuentra a esta hora un incendio que afectó un inmueble en calle 13 con Santa Margarita. Se lo contamos temprano en Concón. El alcalde Freddy Ramírez entregó detalles de esta noticia y dice que ya está totalmente
2: controlado. Durante horas esta mañana se ha declarado un incendio estructural acá en la comuna de Concón, específicamente en calle 13 con calle Santa Margarita. Hoy día ya está todo desplegado en el sector, equipos municipales, bomberos y carabineros. Lo importante es señalar que la familia que habitaba fue rescatada del lugar. Y por supuesto, cualquier otra información será producto de la investigación que realizará bomberos. El incendio no se propagó a otras viviendas y hoy día estamos en proceso de contención del actual incendio que está en desarrollo. Así que seguiremos trabajando en terreno para ayudar a la familia y evitar una mayor desgracia.
1: Muy bien, muchas gracias, Freddy Ramírez, como decimos, alcalde, que nos estaba entregando esta información. A la Gabrielita del sector de Achupaya le mandamos saludito. Amor entre cuatro ruedas nos pidió. Vamos a ver si llamamos también ahí a nuestro amigo, el presidente del sindicato de pescadores de la caleta Portales. ¿La escuchamos? Gabriela, un beso para ti. Viste, ese número tiene que llamar, Gabrielita, más rápido. 1220. Leo Rey. A ver si llegó.

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1: Estaba mirando la información del incendio. Habían otros llamados seguramente para remojar, no sé cuál es el motivo de que hicieron un llamado a otra unidad de bomberos para el sector Concon, la ciudad de Concon, la comuna de Concon. ¿Es comuna? Sí. Ya. Por acá, algo policial. Hombre murió tras ser atacado con un hacha en la cabeza por su ex suegro en Playa Ancha. El cuerpo sin vida de la víctima fue encontrado por familiares menores de edad, quienes alertaron a los carabineros. Es la información que tenemos ahora para compartir y entregar detalles. Esto ocurrió, como decimos acá, en Playa Ancha. Este brutal crimen que quedó descubierto durante la noche de anoche, miércoles, en la madrugada, digamos, en la comuna de Valparaíso. Hombre de 40 años fue asesinado con un hacha en la cabeza. Sector Playa Ancha. Este hallazgo del cuerpo sin vida de esta víctima al interior de una vivienda en el pasaje Leandro Escudero lo realizaron familiares menores de edad, quienes dan cuenta a carabineros, según informó el fiscal Germán Cruz. Personal policial se trasladó al domicilio y constató que el occiso presentaba un impacto con un objeto cortopunzante en la cabeza. El jefe de la brigada BH de la brigada de homicidios, Rodrigo Gallardo, señaló que el fallecido era chileno y no contaba con antecedentes policiales. Al examen del medido criminalístico, se presentaba, dice, una herida cortante, en la región frontal, y la causa de muerte estaría en correspondencia con un traumatismo cráneoencefálico por arma cortante y contuso cortante. Uf, esto fue acá en Playa Ancha. Son las noticias que no quisiéramos entregar, pero las entregamos porque son parte de la jornada. Ay, ay, aycito. Oye, tremendo, tremendo. 12:28, como dice un amigo. Tremendo, qué terrible, tremendo, qué terrible. Pesimista, lo encuentra todo tremendo. Bueno, saludo a los amigos que están trabajando ya. Lo último, la última media horita, podemos decirlo así, porque ya se viene el almuerzo de la una de la tarde. Nos imaginamos que a esa hora hay pausa en la colación. Saludar a mis amigos de la feria Los Copihues, aquí en Playa Ancha. Feria también aquí en Pacífico, en la Caupolicán, por allá en Viña del Mar. Gran saludo a los amigos trabajadores de las ferias, los ferianos, que están siempre en la sintonía de la Congreso. ¿Está todo bien? ¿No? Hoy día, seguramente, viste, está, no he ido al patio de la radio, pero está azulito, está azulito el cielo. A ver, grupo de personas avanza a esta hora por Pedro Mon entre Carrera y Freire en dirección a la Plaza O'Higgins. Se mantiene interrumpido tránsito vehicular entre Edwards y Avenida Francia en ambos sentidos. Habilitado tránsito en calle Condell y Edwards. Esto es por la protesta que existe en el plan de Valparaíso. Ya, Valparaíso. Vamos a ver. Otra cosita que contar, que, bueno, se lo conté ayer. Los Vázquez, hasta el momento, dicen que la Laura Pausini y Arcángel serían los tres, pero parece que se agregaron dos más. Voy a averiguar. Trabajadores, estudiantes y funcionarios de la salud son los que están, digamos, desplazándose, ¿verdad? Se están reagrupando ahí en el sector. Estos son los que están marchando en estos momentos por las céntricas calles de Valparaíso, porque la gente decía, bueno, ¿y por qué protestan ahora? Una movilización estudiantil se está desarrollando durante esta jornada en Valparaíso en el marco del paro nacional convocado por la Confederación de Estudiantes de Chile, la CONFECH. Esta manifestación comenzó a las 10:30 y está, como decimos, rumbo a la Plaza O'Higgins. Su destino, el Congreso Nacional. Ese es el destino. Nos quedamos con ganas de escuchar un tuit más, Juanito, ¿puedes ponerlo? Porque delante tuvimos la entrevista con nuestro amigo y íbamos tan bien. Junto con dos tuits, pero no podíamos hacer esperar a nuestro amigo. Así es que ahora si escuchamos un tuit más para todos los que son de ese tiempo, todos los que son jóvenes de los 60. Ya nos queda poquito de programa también, son las 12:31.

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Camino a la Una, ya, Camino a la Una, Camino a la Una, Camino a la Una. Escucharla con esa de Valparaíso, Don Nelson. Hoy le quiero contar que el duelo del Wander con Ranger, que estaba programado para el lunes 19, se adelanta para el viernes 16, para el día viernes 16, debido a que se anticipa como contingente policial disponible debido a la fecha. El duelo ya no sería el lunes 19, sino que el día viernes 16. Esto producto de lo que significa el aniversario del estallido social. Entonces, a la espera de jugar un partido el sábado contra Deportes Recoleta, en el Estadio Santa Laura, en el que se necesitan ganar los tres puntitos y que Cobreloa tropiece en Temuco, que va a ser lo más lógico, ¿no?, para retomar la cima de la liga de ascenso. Es que Wanderito ya, entonces, vislumbra problemas. Empezamos con los problemas para uno de los tres encuentros como local que le quedan en el torneo. Bueno, tras visitar a los textiles, y a la semana siguiente recibir a Curicó aquí en Playa Ancha, el decano, el Wander, debería jugar en el estadio Elías Figueroa Brander ante Rangers en un partido que estaba programado para el día lunes 19, ¿no? Bueno, el problema de aquello, según lo hicieron saber, ¿no?, a la dirigencia de los verdes, es que producto de un nuevo aniversario del estallido social, se anticipa poco contingente policial en estos días, ya que se espera una serie de manifestaciones acá en la zona. A sabiendas de aquello y moviéndose rápido para no tener problemas con la delegación presidencial, es que los porteños ya comenzaron a trabajar con la ANFP en la reprogramación de este encuentro, por lo que las razones están ya mencionadas. Evidentemente, ese no se podría jugar un fin de semana, ¿no?, para ese fin de semana con esa fecha. Por lo que los caturros entonces esperan que finalmente se lleve a cabo el día viernes 16 del mismo mes, de este mes de octubre, que es el tercer partido de lo que le queda a Wander. Tiene que irle mal. Pucha, uno no desea mal a nadie, pero futbolísticamente se puede, ¿no?, que le vaya mal al Cobreloa, que tropiece, para que Wander ya, pero como... como otro año más en la segunda. No es ningún poema, como decía alguien por ahí. No es ningún poema. Ojalá que como decimos, le vaya bien al Wanderito. Y ya entendible la situación, por una cosa de contingencia de la parte policial por el aniversario del estallido social. Saludos, siempre me acuerdo de mi amigo Wanderino, el Carlito Flores. ¡Carlito Flores! Saludos para Carlito Flores, que está en la sintonía del Wanderino de Playa Ancha. El príncipe del bolero, el verdadero, y no hay más. ¿Por qué hoy día es el Día de la Música? ¿Por qué el 1 de octubre se celebra el Día Internacional de la Música? Bueno, la historia detrás de lo que es la fecha nació ya hace más de 50 años, ¿verdad? Diferentes géneros, ¿eh?, diferentes estilos. Esto es alrededor del mundo y tiene una fecha especial para celebrar aquello que los une, la música. Se trata de este Día Internacional, que es una jornada que comenzó oficialmente por el año 1975 y que tiene su origen en una iniciativa impulsada por algunos años antes de músicos. No voy a nombrar los músicos porque me complican. El Yehudi Menuhin y el Burwere, Burwere, ¿no? Esto fue con el objeto entonces de promover la música en distintos sectores de la sociedad. Por eso hoy día es el Día de la Música internacionalmente, internacionalmente hablando. Se lo contamos porque hay muchos músicos a esta hora en sintonía. Hay muchas amigas que también ejercen este oficio, profesión, como ustedes quieran. Hay profesión de músicos, oficio de músicos. Unos que tocan de oído, otros que tocan con las manos. Yo quisiera saber cuándo tocan los del oído. Ah, no, de oídos, como ya tener ahí algo. Bueno, saludos para todos los músicos de la región. Donde haya uno, siempre hay vida, siempre hay talento, siempre hay sentimiento. Para todos ellos, un abracito desde el micrófono de la Congreso. A todos los músicos.

0: bonita la palmeña, era la palmeña Pizarro, ya se retiró de la música ya, pero siempre recuerdo que nos dejó tantas canciones con estas llenas de sentimiento. Me hace, pero me mantengo hasta el domingo. Ahí en el Valpomambo le ponemos algo rico, le ponemos también ahí algo refrescante para estos días que ya se vienen, que son de primavera, verano. Aunque vamos a tener, según meteorología, para el próximo lunes y martes, o martes y miércoles, por ahí está, algunas gotitas, ¿ah? Son gotitas de lluvia que vienen para la próxima semana. Hoy ya tenemos el cielo azulito, 23 grados. Escúchenme bien, amigos y amigas. Viene con 23 grados, dice por acá el informe de El Tiempo. Oye, justo el día 12 de octubre, que es día feriado, es sábado. Pero no ganó. Hay gente que trabaja los días sábados y hay otra gente que va a descansar el día sábado producto de el feriado, ¿o no? Claro. El día feriado es el día 31 de viernes 31 también de octubre, que serían los dos feriados. ¿Qué trae este mes de octubre? El mes de octubre. Sí, sí. A ver, antes de irnos tengo un saludito bien especial para la señora que está el saludito, dice la señora Elsa. La señora Elsa Pérez Minio, dice al final. Hola, dice, quiero saludar a todos mis amigos y amigas que son parte del trabajo diario. Somos un grupo de emprendedoras, escuchamos la radio Congreso, somos porteñas y, por supuesto, dice, estamos preparando la... para Halloween. Van a vender artículos de Halloween, ¿ya? Así que le mandamos saludos a estas amigas que están escuchando la mañana sabrosita que ya llega hasta el final. También para saludar a Dani Soto Fuentes, dice, buena la música, Manolo, súper, dice, es el bacán, bohemio bacán, qué buen recuerdo, dice, mi papá se la sabía de comienzo a fin, al final terminé aprendiéndomela yo. Para Lilian Briones, también en sintonía, gracias Manolito por acompañarnos cada mañana a la Radio Congreso y a todos los que hacen su programa matinal. Juanito González, también, preparándome almorzado. Hoy día me mandaron lentejitas. ¡Uy, qué rico! Para Daniela Basualto, saludos también. Johnny Cosio, otro amigo que también está en la sintonía. Osvaldo Oliveras, Olivares. Osvaldo Olivares, que también está en sintonía por allá en... Mira, lejos, ¿eh? Lejos, pero escuchándola a Congreso. Por allá en Ventanas, donde lo escuchamos siempre, Manolo, dice, buen día. Nos trae un poco del puerto acá a este lugar, que es un balneario bien, bien visitado cada verano.
1: ¡Se escucha y atrás!
0: Sí, se escucha en Ventana. Oh, sí, se escucha. Bueno, y para toda la gente de Quintero, la gente que también está por allá en Concón, saludo. Para Jorge Collao, dice, tengo pura gana de comer una empanadita, dice Manolito. ¿Cuál me sugieres? ¿Cuál le sugerimos? A mí no me gustan las de mucho, mucho, por supuesto que no. Uno puede ser de godio. De pollo con qué, con choclo, pollo choclo. No, a mí una con merquén, con carnecita a cuadro. Ya, con poquito merquén, sino que así. ¿Qué te pasó? Una empanada con merquén. Ya, chiquillos, nos vamos. Gracias, Juanito. Juanito Guerrero López en la sala de sonidos, los profesionales de la prensa, ahí está, tuvieron harta pego día de la mañana, nos contaron muchas cosas buenas y malas, ¿eh? La gente de producción andan marchando, oye, ese de los estudiantes que andan haciendo allá, se fueron a marchando, el flaco Lalo y el chico Osvaldo, la producción.
2: Vale, mi perri.
0: Ya, perri. Soy yo, Manolo Guerrero, el único locutor virgen de la radio. Que tengan linda tarde todos y todas, ¿eh? Que sean felices, que tengamos un buen mes que comenzamos hoy día juntitos. Hasta mañana.

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canción va dedicada con todo cariño para todas las chiquillas solteras. Y las que quieren casarse también. Si quieren cambiar el viejo que tienen en la casa, muñeco.

esta polvadera que han levantado, que la guaracha no es folclor, no lo olvidemos de nuestros campesinos y de su tradición. Y ahora aquí le vamos a cantar que suene el acordeón y nos fuimos con el caballito de metal, señor. ¡Nos fuimos!

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0: Son las 14 horas, 2 minutos.
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2: Presupuesto 2027. Parlamentarios y alcaldes fijan posturas ante el gasto público anunciado por el gobierno. Día Internacional de las Personas de Edad. La CEPAL advierte del rápido envejecimiento de América Latina. Marcado por el retroceso de la minería, el IMASEC cayó 1% en agosto.
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2: ¿Cómo están? Les saluda Sebastián Aguirre, conductor de CNN Chile, y les doy la bienvenida a esta nueva edición de Noticias junto a Radios Regionales. El gobierno presentó el presupuesto 2025.
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2: ¿Cómo están? Les saluda Sebastián Aguirre, conductor de CNN Chile, y les doy la bienvenida a esta nueva edición de Noticias junto a Radios Regionales. El gobierno presentó el presupuesto 2027, fijando un alza de 1,5% y centrado en reactivación, seguridad y niñez. El anuncio generó respaldo parlamentario por el impulso al empleo, cuestionamientos opositores por considerarlo insuficiente frente a las urgencias y peticiones municipales para blindar programas sociales.
3: Tras la presentación en cadena nacional del proyecto de presupuesto 2027 que plantea un alza del 1,5% en el gasto público, parlamentarios y autoridades locales marcaron de inmediato sus posturas de cara al debate legislativo. En el oficialismo, el diputado Diego Chalper valoró la propuesta y destacó la relevancia de poner el foco en la niñez vulnerable y recalcó que el proyecto combina empatía social con un esfuerzo clave tanto en materia de orden público como en protección social.
4: Me parece que lo más destacable son tres cosas. Lo primero es el incremento en 1,5 en el gasto del presupuesto, que con los ajustes que se han tenido que hacer, las correcciones, el buen manejo de las finanzas públicas, no íbamos a alcanzar a subir del 1%. El gobierno sorprende con un 1,5%, lo cual es una gran noticia. La segunda y muy importante es la preocupación por la niñez, y por lo mismo esta urgencia social en materia de niñez es muy relevante. Y también poner el foco en las urgencias de los chilenos: creación de empleo, seguridad, de mantener los beneficios sociales en todos aquellos asuntos que son prioritarios para los chilenos.
3: En contraste, la senadora por la región de O'Higgins, Alejandra Sepúlveda, cuestionó la cifra anunciada y advirtió que examinarán exhaustivamente cada programa para asegurar que no se vean mermados los derechos sociales ni la ayuda a las familias.
5: Entonces creo que solo con esta mirada que ha entregado el presidente es absolutamente insuficiente el 1.5, y vamos a revisar cuidadosamente partida por partida, programa por programa, porque lo que no queremos, ¿no?, es precisamente disminuir los derechos sociales y poder resguardar las complicaciones que hoy día se está viviendo en términos económicos las familias del país y en especial de nuestra región.
3: Desde el ámbito local, el presidente de la Asociación Chilena de Municipalidades, Gustavo Alessandri, señaló que cualquier eventual ajuste presupuestario debe aplicarse sobre el aparato burocrático estatal y en ningún caso recortar los programas sociales comunales, que impactan de forma directa a la ciudadanía.
6: Estamos muy expectantes del presupuesto de la Nación que envió el presidente del Poder Ejecutivo al Poder Legislativo. Esperamos que, si en caso de que exista alguna reducción, no sea por ningún motivo en los programas sociales que administramos las municipalidades, porque van directo beneficio de cada uno de los habitantes de cada comuna, y estamos dispuestos a conversar, a analizar, a ver en todas las comisiones nuestra realidad, porque somos la primera puerta del Estado.

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4: Lo que le pasa a Santiago no le pasa a Chile. ¿Qué pasa en Limache?
5: Un incendio en Limache destruyó al menos una vivienda, dañó los techos de otras dos y dejó a 8 personas damnificadas en la calle Echaurren, provocando además cortes de suministro eléctrico en sectores de la comuna. Bomberos busca esclarecer el origen del fuego.
4: Freirina.
5: Equipos de emergencia hallaron aletas, un arpón y una camioneta durante el operativo desplegado en Freirina, específicamente en Caleta Chañaral de Aceituno, para dar con el paradero de un reconocido buzo extraviado hace casi una semana.
4: Natales.
5: El dueño de un yate británico incautado en Natales por acusaciones de servicios turísticos ilegales negó las imputaciones en su contra y cuestionó que la nave siga retenida hace 2 meses. El sujeto aseguró que es de uso privado y que presentó la documentación para respaldarlo.
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5: En el Día Internacional de las Personas de Edad, la CEPAL reveló que América Latina y el Caribe enfrentan un acelerado envejecimiento de su población. De hecho, se estima que los mayores de 60 años pasarán del 15% actual al 25% en 2050 y advierte que aumentará considerablemente la necesidad de cuidados de largo plazo. En Chile la situación no es diferente. José Ferrada tiene el informe.
9: En el Día Internacional de las Personas de Edad, que se conmemora este 1 de octubre, la CEPAL llamó a adaptar las políticas públicas ante el acelerado envejecimiento de la población de América Latina y el Caribe. El doctor Juan Carlos Molina, vicepresidente de la Red Iberoamericana de Envejecimiento Activo y Saludable, hizo un llamado a mover la sociedad para todas las edades.
10: Desde el Día Scouting, la Red Iberoamericana de Envejecimiento Activo y Saludable, llamamos a todo el continente a generar de las distintas etapas de nuestra acción profesional y vocacional y civil, a mover la sociedad para una sociedad para todas las edades, donde la persona mayor sea sujeto de derecho y no sujeto de desecho, y donde cultivemos la salud y el bienestar más que solo reaccionar frente a la pérdida funcional y la patología y los déficits sociales.
9: Según el organismo, en 2026 las personas de 60 años y más representan el 15% de la población regional, proporción que podría alcanzar el 25% en 2050. Además, las personas mayores de 80 años pasarían del 2% actual al 5% en la misma fecha. La esperanza de vida regional alcanza actualmente los 76,2 años y podría llegar a 80,1 años en 2050. Sin embargo, existe una brecha promedio de 12 años entre la esperanza de vida y los años vividos con buena salud. La CEPAL llamó a fortalecer los sistemas de salud, pensiones, protección social y cuidados, además de promover la participación laboral y social de las personas mayores. El organismo plantea que el aumento de la longevidad debe ir acompañado de condiciones que permitan mantener autonomía, seguridad y calidad de vida. Mirando hacia nuestro país y según las proyecciones del INE, en 2070 el 50,7% de la población chilena tendrá 60 años o más, lo que se traduce en que más de la mitad de los habitantes del país serán personas mayores, lo que instala el desafío de trabajar en políticas públicas que se adapten a esta proyección.
5: 4 funcionarios de Carabineros de Rancagua fueron desvinculados por su presunta participación en la falsificación de instrumentos públicos vinculados a vehículos con encargo por robo. La institución inició una

0: investigación administrativa y entregará los antecedentes al Ministerio Público. María Belén Araya nos cuenta más.
1: Carabineros confirmó la desvinculación de 4 funcionarios policiales de Rancagua, quienes estarían vinculados con delitos de falsificación de instrumentos públicos relacionados con vehículos que mantenían en cargos por robo. La información fue entregada por la zona de Carabineros Libertador Bernardo O'Higgins, que señaló a través de un comunicado que antecedentes recopilados permitieron relacionar a los 4 efectivos con hechos que podrían ser constitutivos de delito. Según la institución, las eventuales irregularidades corresponden a falsificación de instrumentos públicos que afectarían a vehículos con encargo vigente por robo. Por el momento, no se han entregado mayores antecedentes sobre la participación atribuida a cada funcionario. Tras conocer los hechos, Carabineros resolvió desvincular a los 4 involucrados e iniciar una investigación administrativa destinada a establecer las responsabilidades individuales que pudieran existir. Los antecedentes también serán remitidos al Ministerio Público, organismo encargado de determinar las eventuales responsabilidades penales. Carabineros afirmó que mantendrá sus procedimientos de control interno y fiscalización institucional.
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0: La actividad económica cayó 1% anual durante agosto, completando su segundo retroceso consecutivo. El resultado estuvo marcado por la minería, que disminuyó 17,4%, mientras el IMASEC no minero mostró un crecimiento de 1,4% en 12 meses. De todo esto nos cuenta Camila Morande.
6: El índice mensual de actividad económica IMASEC cayó un 1% en agosto de 2026 respecto del mismo mes del año anterior, según informó el Banco Central. Con este resultado, el indicador completó su segunda caída consecutiva. El resultado estuvo marcado principalmente por la minería, que disminuyó 17,4% en 12 meses, especialmente por la menor extracción de cobre. El Banco Central atribuyó este desempeño a menores leyes del mineral, mantenciones y condiciones climáticas adversas. Frente a estos resultados, el ministro de Economía, Daniel Mas, manifestó que esta noticia los impulsa a seguir trabajando en la agenda del gobierno.
7: El indicador de la actividad económica de agosto retrocedió en buena parte por factores puntuales y transitorios de la producción minera, mientras otros sectores comienzan a repuntar. Esto nos motiva a redoblar los esfuerzos con medidas de reactivación directa, demostrando el compromiso del gobierno con las familias chilenas. Confiamos plenamente en que las cifras de empleo y crecimiento comenzarán a repuntar en los próximos meses de la mano de una mayor inversión. Chile necesita volver a poner la inversión en movimiento, pasar de permisos a proyectos, de proyectos a obras y de obras a empleos. Estamos destrabando inversiones, creando autorizaciones y trabajando directamente con las regiones para que los proyectos salgan adelante.
6: En su conjunto, la producción de bienes retrocedió 4,9% anual. Este resultado fue parcialmente compensado por una mayor actividad en los servicios y en el resto de los bienes. Al excluir la minería, el panorama fue diferente. El IMASEC no minero creció 1,4% en 12 meses y aumentó 0,7% respecto de julio en términos desestacionalizados. Así da cuenta Carlos Smith, docente investigador del CIESUDD.
8: Sin minería, agosto habría sido positivo. Hay que tener en consideración, agosto tuvo un día hábil más que agosto del año pasado y eso mejora artificialmente la cifra. Corregida por calendario, la caída no es del 1% sino del 2,1%. Y la economía descontando minería se va a presentar creciendo un 1,4%, ajustada apenas crece un 0,2%. Y esa es la foto real, una economía que está estancada, que recibió encima un golpe minero grande. La actividad quedó en el nivel que tenía a mediados de 2024, o sea, llevamos 2 años sin avanzar. Y el problema de fondo no está en la minería, está en los servicios, que son la mitad del producto y este año crecen la mitad de lo que crecían antes.
6: En la serie desestacionalizada, el IMASEC total disminuyó 0,7% respecto del mes anterior y 2,1% en 12 meses.
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5: Lo que le pasa a Santiago no le pasa a Chile. ¿Qué pasa en Lota?
0: Autoridades de salud inspeccionaron la infraestructura de Lota tras las intensas precipitaciones registradas, con el fin de evaluar el impacto sanitario provocado por las inundaciones que afectaron distintos sectores de la comuna.
5: Osorno.
0: Más de 3.000 personas fueron tamizadas en Osorno para la detección precoz del cáncer colorrectal mediante el programa PREVEC, una iniciativa que además concretó más de 500 colonoscopías preventivas en la provincia.
5: Quillón.
0: Más de 1.300 corredores de todo el país confirmaron su participación en la Media Maratón de Quillón 2026, un evento deportivo que busca potenciar el turismo y el comercio en la comuna, con distancias de 3, 5, 10 y 21 kilómetros.
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0: El Servicio Meteorológico de la Armada de Chile emitió una alerta por marejadas desde el viernes 2 hasta el lunes 5 de octubre. Autoridades hicieron un llamado al cuidado. Josefina Manríquez nos cuenta más en la siguiente nota.
10: El Servicio Meteorológico de la Armada de Chile emitió un aviso de marejadas desde el Golfo de Penas hasta Arica y el archipiélago de Juan Fernández, en el que se generará oleaje de dirección oeste-suroeste originado por el paso de un sistema frontal en el sur del país. El aviso se mantendrá desde el 2 hasta el lunes 5 de octubre, iniciando la mañana del viernes en el Golfo de Penas hasta el Golfo de Arauco, seguida por el archipiélago de Juan Fernández durante la tarde. Para el sábado, la condición será desde el Golfo de Arauco hasta Coquimbo durante la mañana y desde Coquimbo hasta Arica durante la madrugada del domingo. Desde el Servicio Meteorológico de la Armada de Chile hicieron un llamado a la población a tomar medidas de precaución en las zonas costeras que sean afectadas por este evento meteorológico.
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5: Lo que le pasa a Santiago no le pasa a Chile. No le pasa a Chile. ¿Qué pasa en Talca?
0: Autoridades anunciaron en Talca el cierre del periodo de gestión de episodios críticos 2026, destacando cero emergencias ambientales y una baja de 21% en los niveles más severos de contaminación atmosférica en la zona.
5: Machalí.
0: Carabineros de la tenencia Coya detuvo en Machalí a 4 personas sorprendidas pelando cables de cobre en la ribera del río Coya, logrando recuperar 240 kilos de material perteneciente a Codelco.

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0: Impresionantes postales se dejan ver en el desierto de Atacama. Los láseres del Observatorio Europeo Austral dejan una escena que parece de película. ¿De qué se trata el fenómeno? Carlos Maturana nos cuenta.
5: Empieza la noche y en medio de la oscuridad del desierto de Atacama se pueden apreciar enormes rayos de luz que se proyectan desde el Observatorio Europeo Austral. Aunque la escena parece de película, tiene una razón científica para crear las bautizadas estrellas artificiales. Los láseres pertenecen al Very Large Telescope, ubicado en el Cerro Paranal, en la región de Antofagasta, lugar donde los astrónomos utilizan los telescopios instalados para proteger la atmósfera. El astrónomo del Parque de la Ciencia, Jaime Gianelloni, explicó más al respecto.
6: Es que estas estrellas artificiales no son nuevos astros, satélites, ni tampoco objetos que hayan sido enviados al espacio. En realidad son puntos luminosos creados temporalmente en las capas superiores de nuestra propia atmósfera. Desde los telescopios se proyectan potentes rayos láser que ocupan un color anaranjado, que se le conoce una capa de átomos de sodio que se encuentra ubicada aproximadamente unos 90 kilómetros de altura. Cuando la luz del láser alcanza estos átomos, lo que ocurre es que se disemina, los excita y los hace brillar.
5: Para crear las estrellas artificiales, los astrónomos recurren a una tecnología conocida como óptica adaptativa, ya que el sistema necesita que una estrella brillante funcione como referencia para determinar cuánto está distorsionando la atmósfera la imagen que reciben los telescopios. Pero no siempre existe una estrella suficientemente luminosa justo en la zona del universo que los científicos quieren estudiar. Por eso utilizan láseres que entregan 22 watts de potencia, unas 4.000 veces lo permitido para el puntero láser. ¿Qué ocurre si un avión atraviesa los láseres? Desde el observatorio tienen un mecanismo de seguridad ante la posibilidad de que una aeronave pase en ese momento. Automáticamente los láseres se apagan.
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0: El Ministerio de Vivienda y Urbanismo publicó los resultados del primer llamado 2026 del subsidio DS1 para sectores medios. Los postulantes pueden consultar con clave única en el portal oficial del MIMBU, mientras que el periodo de apelaciones comenzará el 13 de octubre. Todo esto nos comenta Javier Vera en la siguiente nota.
7: El Ministerio de Vivienda y Urbanismo MIMBU dio a conocer los resultados del primer llamado 2026 del subsidio DS1, beneficio enfocado en familias de sectores medios para adquirir o edificar una vivienda. El proceso corresponde a la convocatoria cuya postulación se mantuvo vigente hasta el pasado 30 de junio. Las postulaciones pueden verificar su estado directamente en el portal oficial cartolasubsidios.mimbu.cl. Ingresando con su clave única, junto con la nómina de seleccionados, la cartera habilitó material explicativo para guiar a los beneficiarios sobre la aplicación de los fondos según el área geográfica y la modalidad asignada. Para la adquisición de viviendas, el beneficio permite acceder a inmuebles de hasta 2.200 UF en zonas regulares y hasta 2.600 UF en el extremo norte, el extremo sur e islas. Por su parte, la alternativa de autoconstrucción contempla topes de obra de hasta 2.200 UF en sus tramos superiores, con aportes estatales variables por región. Quienes no resulten seleccionados o consideren que existió algún error en su evaluación, contarán con una instancia de reclamo. El MIMBU confirmó que el proceso de apelación comenzará el martes 13 de octubre y se extenderá en un plazo de 10 días corridos.
0: Hasta acá dejamos esta revisión de noticias de mediodía. Nos volvemos a encontrar en un rato con más informaciones. Que estén muy bien.
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4: Son las 15 horas, 5 minutos.
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0: 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Las diferencias que tienes con esa persona son evidentes y a largo plazo podrían no ser beneficiosas para ti. Te mereces una relación en la que sientas plena compatibilidad y es importante que te lo recuerdes a ti mismo. ¿Cómo te sientes con esto?
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0: Muy buenas tardes, bienvenidas, bienvenidos a las noticias en Radio Congreso. El director de Comunicaciones y Contenidos de la Presidencia de la República, Cristian Valenzuela, se reunió con parlamentarios durante estas últimas horas defendiendo el nombramiento de la exfiscal Trinidad Steinert, en su momento, ahora ex ministra de Seguridad Pública. Y destacó las cifras del gobierno justamente en materia de seguridad en una sesión especial a la que fue convidado. Vamos con los detalles en el siguiente informe.
1: La comisión que investiga la gestión de la ex ministra de Seguridad Pública, Trinidad Steinert, recibió al director de Comunicaciones y Contenidos de la Presidencia de la República, Cristian Valenzuela. El personero defendió el nombramiento de Trinidad Steinert como ministra de Seguridad, dada su experiencia en el Ministerio Público. Además, destacó las cifras positivas en materia de seguridad del gobierno y afirmó que el criticado oficio que remitió a la ex ministra requiriendo información a la PDI no incumplió directrices de información a la presidencia, por ejemplo. No obstante, el diputado Gonzalo Vinter cuestionó que aún ningún miembro de la actual administración reconozca que la ministra actuó mal.
2: Que no haya ninguna autoridad de gobierno que siquiera sea capaz de ir a decir, sabe que esto estuvo mal. Inclusive los señores Valenzuela y Arrázabal han dicho que no tienen reproche alguno hacia la ministra y que de hecho ellos no tienen ningún sistema de monitoreo que debió haber conocido, porque yo puedo entender que sea culpa de la ministra, que ellos no hayan conocido lo que estaba haciendo. Pero ellos dicen que la ministra ni siquiera incumplió deberes de monitoreo de esas características.
1: Por su parte, el diputado Benjamín Moreno planteó que las acusaciones o críticas que impulsaron esta comisión se han ido cayendo con las intervenciones de los invitados.
3: Pero lamentablemente la oposición se quedó sin argumentos con la primera intervención de la Contralora de la República, donde al final del día quitó el piso a todas las teorías que ellos venían esbozando. Por lo tanto, esto se ha transformado en una especie de cacería de titulares donde una y otra vez están preguntando cosas que no guardan mucha relación con el objeto de la comisión investigadora.
1: A la sesión también concurrieron los subsecretarios de Seguridad Pública María del Pilar Giannini y de Prevención del Delito Gonzalo Guerrero, mientras que por quinta vez la ex ministra Trinidad Steinert se excusó de asistir a la instancia.
0: Más noticias en Radio Congreso, luego a las 17 horas.
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0: décimo mes del año 2026, primero de octubre, así que un abrazo para todos quienes están a través de la frecuencia modulada 105.1 en nuestra región de Valparaíso y en www.radiocongreso.cl, que están en el norte, en el centro, en el sur, en nuestra región, por supuesto, y en el mundo, conectados a nuestra página web. Juanito Guerrero, un abrazo para ti, que tal vez los mandos técnicos en la programación musical y en la puesta en el aire de este programa. Y desde los micrófonos los saluda con cariño su periodista Karen Alfaro. Va a estar estas 2 horas, como siempre, hasta las 18, con noticias, novedades y la buena música. Saludar al comienzo, sí, a nuestros queridísimos cumpleañeros, nuestros primeros de octubre. ¿Cómo están? Felicidades. Que tengan un lindo, lindo día como el que estamos viviendo en nuestra zona. Especialmente mis queridísimos sobrinos. Oiga, qué linda la coincidencia, mi hermana San Gemelas. Y bueno, tuvieron a sus hijos, fíjese, un primero de octubre. Mi queridísimo Francisco, fíjese, que cumple 16 años. Y mi queridísima Josefina, que cumple 12. Oiga, mira la linda coincidencia en la familia. Así que un abrazo para cariñoso para ellos y para todos quienes hoy, primero de octubre, están dando esta nueva vuelta al sol. Así que muchas felicidades, ya vamos a ir a comer tortitas y va a estar tardecito a apagar las velitas, así que tengan un bello día, celebrenlo, disfrútenlo, y bueno, como en Radio Congreso nos gusta celebrar los cumpleaños, los y las saludamos junto a nuestra voz en off.
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0: 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Ya estamos despidiendo a nuestro gran artista de la semana. Ha estado en la radio, ha estado junto a nosotros y por siempre con la música nacional, y me refiero a Leo Rey, cuyo nombre real, le cuento, es Cecil Leonardo Leiva Reyes, un cantante chileno de cumbia y música bien querido por todos nosotros, que nació, le cuento, en la ciudad Jardín un 30 de noviembre de 1979. Pasó parte de su infancia, le cuento, en Limache, y posteriormente desarrolló esta estrecha relación artística con la zona de Catemu, la región de Valparaíso. Bueno, su salto a la fama ocurrió precisamente como vocalista de La Noche. Se incorporó como voz principal durante la etapa que comenzó con el álbum Amor entre Sábanas, y posteriormente llegó En tu cuarto en el año 2008. Canciones como Es el amor, Que nadie se entere, se han transformado en grandes éxitos e himnos que han llevado al grupo a presentarse en televisión y en escenarios de todo el país. Le cuento que en el 2009 La Noche se presentó en el Festival de Viña del Mar, donde obtuvo los principales reconocimientos del público, y ese mismo año Leo Rey también fue elegido como Rey Feo por la prensa acreditada del certamen. Bueno, en 2010, después de participar como jurado internacional en el Festival de Viña del Mar, Leo Rey anunció su salida del grupo para comenzar su etapa como solista. Posteriormente regresó, le cuento, a La Noche 2011, pero la reunión duró aproximadamente 2 años, porque en el 2013 retomó definitivamente su carrera independiente. Bueno, en entrevistas posteriores, Leo Rey también ha contado que existieron diferencias económicas y administrativas con la agrupación. Bueno, en 2024 señaló que durante la época de mayor éxito de La Noche recibía, según su propio relato, solo 250.000 pesos, mientras que el grupo cobraba alrededor de 30 millones por presentación. Una cifra atribuida a sus declaraciones, no una cifra independiente verificada. Bueno, su primer álbum como solista fue Sigue el sabor, publicado en 2011. Después lanzó Simplemente, 2014, Volver a empezar, 2016, además de numerosos sencillos. Bueno, ha llevado su música fuera de Chile, realizando presentaciones y giras en países como Perú, Bolivia, Argentina, Ecuador, Colombia, México, Estados Unidos, Canadá y Australia. Y bueno, una entrevista en 2025.

5 con Pamela Díaz, Leo Rey habló de su familia y reveló públicamente que tenía 6 hijos. Ah, también explicó el origen de su particular nombre, Cecil Leonardo Leiva Reyes. Además de la música, es conocido por su afición a los videojuegos y por utilizar el nombre de Kung Leo en competencias de Mortal Kombat. Bueno, Leo Rey pasó de ser la voz de una de las agrupaciones más populares de la cumbia chilena a construir una carrera propia, manteniéndose ligada a la música tropical y a los escenarios durante varias décadas. Así que, bueno, estamos escuchando y despidiendo en este día jueves a este gran artista, cantante chileno, Leo Rey, aquí en Tu Tarde, y partimos con Ritmo Sabor, alegría hasta hora del día. Cumbia.

Y arrancamos este día, jueves 1 de octubre, como siempre, con las noticias, con las novedades. Saludar a todos quienes están en sintonía, quienes están sumando hasta ahora de la tarde, y por supuesto a todos los congresistas que están durante toda la jornada acompañándose de la Popular del Puerto. Un abrazo cariñoso para todas y todos. Vamos a partir con esta noticia porque el presidente José Antonio Kast presentó, fíjese, ayer miércoles, los lineamientos del proyecto de ley de presupuesto 2027. ¿Qué prevé, le cuento, este aumento del gasto público del 1,5% y concentra recursos en obras públicas, empleo, seguridad, educación, salud y reconstrucción? Bueno, el mandatario sostuvo que las proyecciones iniciales situaban al alza del gasto entre 0% y el 1%. Dijo que han decidido hacer este esfuerzo adicional de medio punto para acelerar la reactivación, la inversión y, por supuesto, el trabajo. Dijo también que el presupuesto 2027 crece 1,5% respecto de este año y al mismo tiempo cumple con el compromiso fiscal. Y esto fueron parte de las palabras dichas en esta cadena nacional que se realizó ayer miércoles desde el Palacio del Cerro Castillo en la ciudad de Viña del Mar. Bueno, el mandatario también fijó prioridades en reconstrucción, seguridad y protección de la niñez, aunque indicó también que educación y salud concentran las mayores partidas. El presupuesto educativo alcanzará, le cuento, 17,3 millones de pesos, equivalente a unos 17 mil millones de dólares, y crecerá, le cuento, un 4,7%. Bueno, la educación es una de las mayores inversiones de este presupuesto, dijo, 17,3 billones de pesos, y el segundo también más grande del Estado y solo superado por salud. Agregó que esto no se trata solo de poner más recursos, sino de que esos recursos se conviertan en atención a tiempo. Bueno, el jefe de Estado dijo que más de 600 de cada 1000 pesos del gasto estatal irán a pensiones, salud y educación. Dijo que esa es la parte que este presupuesto protege al referirse a los recursos destinados a estas áreas. El Ejecutivo anunció además una cartera extraordinaria de 241 obras públicas en todas las regiones del país. Kast sostuvo que los proyectos buscarán crear puestos de trabajo y se ejecutarán con mano de obra local. Dijo que son obras de conservación que se construyen con mano de obra de la zona. Y respecto a esta área, señaló que hay 980 mil personas buscando empleo en Chile sin encontrarlo, y confirmó la continuación de un plan anunciado el lunes para crear más de 100 mil empleos. Bueno, el gobierno también incorporará, le cuento, recursos para la Ley de Reconstrucción Nacional y Desarrollo Económico y Social, una iniciativa destinada a atender zonas afectadas por catástrofes, incendios y temporales que hemos estado viviendo durante estos últimos meses, y por supuesto también los que se han vivido en los años anteriores. Bueno, en materia de seguridad, el proyecto también contempla 7 millones de pesos equivalentes a este aumento del 9,1% frente a este año. El mandatario indicó que esos fondos, 7 mil millones de pesos, indicó que estos fondos se destinarán, le cuento, a efectivos desplegados en las calles, controles fronterizos y también resguardo de cárceles. Anunció también que el Servicio de Migraciones incrementará su presupuesto en un tercio para financiar expulsiones de personas que no tengan derecho a permanecer en Chile. También informó la puesta en marcha de la nueva Fiscalía Supraterritorial orientada a investigar a organizaciones criminales con actividad en varias regiones. La partida para niñez aumentará, le cuento, 4,1%, mientras que pensión garantizada universal alcanzará a los más de 2,2 millones de personas mayores. Y el proyecto ingresó, le cuento, el miércoles al Congreso, donde diputados y senadores tendrán estos 60 días para revisar y discutir las partidas propuestas para el año 2027. Dijo también José Antonio Kast que el Congreso es capaz de llegar a acuerdos, y les pidió que el debate sea exigente, pero que no sea desde una trinchera. Las urgencias de los chilenos, las urgencias de volver a vivir mejor, no tienen color político. Bueno, el gasto público de Chile en educación
desde el nivel primario hasta el terciario aumentó el 4% al 4,4% del Producto Interno Bruto entre 2015 y 2023, mientras que el promedio de los países de la OCDE descendió, le cuento, del 4,4 al 4,2% durante el mismo periodo. Bueno, la educación inicial, le cuento, presenta una brecha frente al promedio del bloque. En 2024, el 79% de los niños chilenos entre 6 y 3 años estaba matriculado frente al 90% registrado en el conjunto de la OCDE. La diferencia también aparece en la forma de la población adulta. El 37% de los adultos en Chile contaba con estudios terciarios en 2024, 6 puntos porcentuales por debajo del promedio de 43% entre los miembros de la organización. Así que, bueno, es parte de lo que ha sido esta cadena nacional que realizó el presidente José Antonio Kast y que presentó esta ley de presupuestos 2027 con este aumento en el gasto público, y explicó que el Congreso es capaz de llegar a acuerdos y le pide a los legisladores que el debate sea exigente, pero que no sea de una trinchera respecto a este tratamiento que tendrá el proyecto en el Parlamento. Nos separamos brevemente, sí, en este día jueves con buena música, pero ya estamos junto a ustedes con más noticias e informaciones acá en Tu Tarde.

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estamos de regreso junto a ustedes en tu tarde, en esta edición de día jueves. Y vamos a ir con esta noticia que ha sido triste y que muchos, oiga, crecimos, y nos fuimos a acostar también con esta canción, oiga, cantada por el

el gran Topollillo. Hasta mañana, si Dios quiere, que descansen bien. Bueno, le cuento que lamentablemente ha fallecido Pepino Mazzullo, que es la voz original de Topollillo. Le cuento que esta noticia ha conmovido a quienes crecieron con la magia de la televisión. Y bueno, el célebre actor italiano, reconocido mundialmente como la voz original de Topollillo, dejó este plano terrenal de manera serena en su hogar en Messina, Italia. Su partida cierra un capítulo centenario de una vida dedicada al arte. Apenas meses después de celebrar su cumpleaños número 100, rodeado de su comunidad. Le cuento que desde 1961 Mazzullo infundió su carisma único en el simpático ratón de peluche, forjando una conexión instantánea con el público infantil. Durante 45 años, hasta el 2006, su inconfundible tono y estilo cálido fueron el alma de Topollillo, trascendiendo la pantalla para convertirse en un amigo imaginario para innumerables niños. Su habilidad para dar vida a un personaje inanimado no solo residió en el doblaje, sino también en la profundidad y ternura que imprimía a cada palabra, creando una personalidad inolvidable. Si bien Topollillo lo catapultó a la fama internacional, especialmente en América Latina, donde el personaje se convirtió en este fenómeno cultural, la carrera de Pepino Mazzullo fue mucho más amplia. Te cuento que el artista exploró diversas facetas del entretenimiento, dejando su huella en numerosas producciones teatrales, programas de radio y proyectos televisivos, demostrando esta versatilidad que pocos artistas logran a lo largo de su vida. Bueno, su compromiso con el arte y la actuación fue una constante que enriqueció el panorama cultural italiano por décadas. Y bueno, la desaparición de Pepino Mazzullo no es solo la despedida de un actor, sino del arquitecto vocal, de un personaje que se alojó en el corazón de varias generaciones. Su interpretación sentó las bases de la esencia juguetona y tierna de Topollillo, una cualidad que perduró incluso en las adaptaciones a otros idiomas. El legado de Mazzullo perdurará como un testamento de voz que puede cruzar fronteras y generaciones, dejando una marca indeleble en la cultura pop y en el recuerdo afectivo de millones de personas alrededor del mundo. Así que, bueno, una triste noticia, pero este tremendo legado que nos deja Pepino Mazzullo, que muera a los 100 años y será recordado con esta voz histórica de Topollillo, este famoso personaje infantil de grandes orejas que marcó a tantas generaciones. Nos separamos brevemente en este día jueves, pero ya estamos junto a ustedes aquí en Tu Tarde.

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0: Muy buenas tardes, vamos a revisar más informaciones en Radio Congreso. Una nueva sesión del Comité Consejo Regional contra el Crimen Organizado se desarrolló en las últimas horas. Oportunidad donde se dio a conocer el estado de las acciones comprometidas, que registran ya un 54% de avance en la región. Marcelo Tapia.
1: Claro, y en una sesión que fue encabezada por el delegado presidencial regional Manuel Millones, junto al Seremi de Seguridad Pública Hernán Silva, que contó con la asistencia de la fiscal regional Claudia Beribancic, también el gobernador marítimo de Valparaíso y representantes de Carabineros, la PDI, la aduana, incluso el Servicio de Impuestos Internos, el gobierno regional, Gendarmería y Tesorería. De acuerdo a las prioridades establecidas para el año 2026 en curso, el Consejo mantiene la focalización estratégica en cuanto a los delitos principales que están orientados a, por ejemplo, en acciones desarticular la operación criminal y reducir los incentivos económicos, tráfico de drogas, tráfico de armas, contrabando, lavado de activos. Luceremi Silva indicó que se está avanzando de manera concreta en la ejecución de este plan, que hoy alcanza un 54% de avance global. Esto demuestra, según señala, que existe un trabajo coordinado y permanente del Estado para enfrentar el crimen organizado y particularmente, como se vio en la sesión de la jornada de ayer, fenómenos como el tráfico de armas y el contrabando. El Seremi, por su parte, detalló que se tiene el 100% de avance en la coordinación de acciones de intervención con la Fiscalía Rianco y el OS7. También se ha contemplado una mesa de perfilamiento de embarcaciones, por ejemplo, lo que se suma a un 55% de avance de fiscalizaciones conjuntas vinculadas al tráfico de armas y un 50% de avance de la mesa de intercambio de información integrada de la Fiscalía, Policía, Aduanas, la Tesorería General de la República, el Servicio de Impuestos Internos y Gendarmería. El delegado presidencial explicó que uno de los temas que ha sido abordado en la reunión fue el operativo para detectar el tránsito o paso de armas, particularmente en el control del paso a los Libertadores. Durante los operativos realizados en los últimos días, se encontró algo de armamento, y es una de las preocupaciones que se ha, y en las que está centrado el objetivo del trabajo: frenar el paso de armas a Chile. Ciertamente parte de las armas que han ingresado a la región provienen de este paso, y por eso se realizó un operativo especial con distintas instituciones del Estado para efectos también de detectar el paso de armamento, incluso de armas o de pieza de armas. Ahora, se está focalizando también todo, además, en fortalecer el trabajo hacia los pasos que salen o entran de la región, hacia la cuarta región, región de Coquimbo, donde se dice o se denuncia que hay paso de drogas, porque se trata de combatir el crimen organizado en todas sus formas y en todos sus frentes, según señalaron. Las autoridades indicaron que se va a continuar profundizando en estas líneas de trabajo, particularmente las fiscalizaciones en torno a mercancías, control de ingreso de armas en los puntos estratégicos de cadenas de delito, porque la seguridad se construye con coordinación e información y también la capacidad de anticipación que pueda generar el Estado.
0: Más noticias en Radio Congreso a las 18 horas.
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octubre es el Día Internacional de este brebaje tan popular en nuestro país y el mundo, porque muchos amamos al café y pareciera que fuera esta justificación suficiente para celebrar su día. Bueno, el café, además de referirse a un mundo lleno de pasión, tradición y cultura, reúne también a muchos países que año a año disponen de su tierra para cultivar los mejores granos. Y bueno, en honor a ello y a todas las personas que hacen parte de este universo, la Organización Internacional del Café, ICO, que son las siglas en inglés, decidió crearle cuanto un día único para conmemorar este grano y esta bebida milenaria. Bueno, el Día Internacional del Café comenzó a vivirse en el año 2015, el primero de octubre de aquel año. Y bueno, desde ese momento, los 77 miembros pertenecientes a la Organización Internacional del Café celebran su día. También se les une decenas de asociaciones cafeteras de todo el mundo con el mismo fin, que es disfrutar la pasión, el amor, el cariño, la tradición y la cultura alrededor de este grano. Y bueno, han creado diferentes campañas, ¿ah?, para poder vivir este día. Y además de conmemorar el universo del grano, a los amantes de una buena taza, conocedores, expertos también, tiene también como principio apoyar a los millones de caficultores cuyo sustento depende del cultivo. Y bueno, también se vive una gran fiesta en torno a este agradecimiento y apoyo para quienes ponen todo su empeño y trabajo a disposición de esta bebida milenaria que hoy día es casi consumida como el agua. ¿Ah? Así que bueno, ese es el día primero de octubre, el día del café. Y bueno, es una bebida que yo les comentaba que sostiene, fíjese, a más de 25 millones de familias, ¿eh? Y por eso se destaca el mundo en el día de hoy, esta bebida universal que además acompaña a despertares, reuniones y sobremesas. Y pocas veces también nos detenemos a pensar en su origen, en qué lo cultiva, en los riesgos que enfrenta. Y bueno, precisamente es mirar más allá de la taza un día como hoy. Y bueno, antes de existir este día global, le cuento por qué hay varias fechas en el mundo, ¿eh? Bueno, cada país celebraba el café por su cuenta. Bueno, le cuento que en Japón fue el pionero. La Asociación de Café de Japón organizó la primera conmemoración en 1983. Por su parte, Estados Unidos escogió el 29 de septiembre. China empezó a celebrarlo en 1997 y lo convirtió en cita anual desde el año 2001. Y en Taiwán, Nepal e Indonesia sumaron sus propias versiones, cada una con distintas fechas. Bueno, este mosaico de celebraciones nacionales tenía un problema porque dispersaba lo que es la atención en lugar de concentrarla. Y como les comentaba, de ahí que la Organización Internacional del Café, este organismo intergubernamental que agrupa a 77 países productores y consumidores, decidió resolverlo durante una reunión en su sede de Londres en el año 2014, donde aprobó proclamar un día único global. Y bueno, la propuesta partió de su comité consultivo del sector privado y fue aprobada también por unanimidad. Y bueno, la fecha elegida no fue arbitraria, fue el 1 de octubre, que coincide con el inicio de la temporada de cosecha en buena parte de los países productores. Y bueno, celebrar el café justo cuando empieza a recogerse tiene una lógica simple: poner el foco en quienes lo cultivan, no solo en quienes lo beben. Y bueno, la primera edición oficial se celebró un 1 de octubre del año 2015, coincidiendo con la inauguración de la Exposición Mundial de Milán, donde delegaciones de países productores e importadores se reunieron para dar paso definitivo. Y bueno, hay un dato que sorprenderá incluso, fíjese, a quienes conocen bien la historia de esta efeméride, porque en marzo de 2026 la Asamblea General de las Naciones Unidas proclamó, mediante una resolución presentada por 59 países de 4 continentes, el 1 de octubre como el Día Internacional del Café, una resolución que no crea una nueva fecha, sino que la respalda y amplifica
la que ya impulsaba la Organización Internacional del Café desde el 2015, pero eleva su rango, porque ahora invita a participar a los

193 estados miembros, a la sociedad civil, a los pueblos indígenas y al mundo académico. Y bueno, la ONU vinculó explícitamente el café con 4 objetivos de desarrollo sostenible: la lucha contra el hambre, la reducción de la pobreza extrema, el empoderamiento de la mujer y la promoción del trabajo decente. No es un gesto simbólico vacío, porque el café es el sustento, como les comentaba, directo de unos 25 millones de familias agricultoras en el mundo, y la industria global que se construye sobre él genera más de 200 mil millones de dólares en ingresos anuales. Y bueno, el café sigue siendo uno de los productos agrícolas más comercializados en el planeta. Le cuento que en 2024 la producción mundial superó los 11 millones de toneladas, de las cuales 8 millones se vendieron en mercados internacionales. Y bueno, el valor de la producción mundial rondó este año entre los 25 millones de dólares, mientras que el comercio internacional del grano alcanzó unos 34 mil millones. Brasil, Vietnam, Colombia, Indonesia, Etiopía y Honduras, le cuento, encabezan la lista de productores. Brasil y Vietnam dominan también las exportaciones. Del lado de la demanda, la Unión Europea y Estados Unidos son los mayores compradores del mundo. Bueno, para algunos países el café no es un producto más, es una cuestión de supervivencia económica. En Etiopía, cuna original del café, representó el 27,9% de todas las exportaciones de mercancías en el 2024. En Uganda, el 20,1%. En Burundi, 19,5%. Y en los dos primeros casos, los ingresos por exportación de café superaron incluso el costo de las exportaciones de alimentos del país. Un dato que revela que hasta el punto de un solo cultivo puede sostener una economía entera. Y bueno, también el café atraviesa un momento delicado. Este análisis de la organización Climate Central detectó que los principales países productores ya sufren de media, 57 días adicionales de calor extremo al año respecto a décadas anteriores. Bueno, cuando la temperatura supera los 30 grados, la planta entra en estrés térmico, produce menos frutos y el que produce es de peor calidad y más vulnerable a enfermedades. Bueno, ese estrés ya se refleja en los precios. Bueno, según datos del Banco Mundial y de la Organización Internacional del Café, el precio medio de la arábica, la variedad más apreciada, la que domina también las cafeterías de especialidad, pasó de 4,54 dólares por kilo en 2023 a 8,47 dólares en el año 2025. Bueno, el Robusta, una variedad más resistente pero de menor calidad, subió del 2,63 a 4,86 dólares por el kilo en medio de este periodo. Bueno, ambas variedades tocaron máximos históricos en febrero del 2025. Bueno, el impacto no se detiene, porque proyecciones citadas por medios especializados en clima estiman que de aquí al 2050 cerca del 20% de la superficie actualmente apta para el cultivo de arábica podría dejar de serlo. Brasil, el mayor productor mundial, podría haber reducido su tierra apta del 81% al 62%. Colombia bajaría del 45% y Honduras podría conservar apenas el 12% de su territorio cultivable actual. Etiopía, en cambio, ganaría superficie apta hasta cerca del 50% de su territorio gracias a temperaturas hoy demasiado frías para el cultivo. Esa es parte de lo que es la historia del café, su producción, es quien lo realizan y bueno, el impacto económico que tiene en todo el planeta. Vamos a disfrutar de un cafecito, por supuesto, siempre acompañado de la buena música de Radio Congreso, la radio de Valparaíso y la región.

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Y hasta ahora de la tarde, después de hablar del exquisito sabor, aroma, gusto, preparación del café, nos vamos a ir a otro regalón de la cocina chilena que no puede faltar porque, oiga, es parte de lo que es la gastronomía, digo, del desayuno, de la once, los acompañamientos. Y me refiero al pan porque les voy a contar acerca de los panes más consumidos en nuestro país y las diferencias entre la marraqueta, la yuya y otras variedades. Y bueno, una reseña sectorial de Fechipan sitúa, le cuento, el consumo per cápita promedio de pan cerca de los 98 kilos al año. Bueno, la producción tradicional, la marraqueta, le cuento, representa cerca del 70% y la yuya alrededor del 20%. El tramo restante incluye, le cuento, baguette, frica y otras preparaciones. Bueno, a esa oferta se suman, le cuento, panes amasados, churrascas, integrales, de molde y de masa madre. No todos se usan de la misma forma. Algunos soportan mejor rellenos húmedos y otros se eligen por el tipo de harina o el tiempo de fermentación. Bueno, su fórmula básica utiliza harina de trigo, agua, levadura y sal. Y bueno, la masa no incorpora materia grasa. Una diferencia concreta frente a la yuya, según la zona también, porque puede concentrarse como pan batido o pan francés. Ah, como en nuestra región, en nuestra ciudad del paraíso. Bueno, recién horneado, combina también una corteza firme con miga liviana y las cavidades grandes. ¿Ah? Por eso la marraqueta concentra el interés del 70% de la producción nacional. Y bueno, esta estructura también funciona muy bien, oiga, calientito con la mantequilla, con la palta o el tomate y también con rellenos más pesados como el churrasco, el huevo o el queso caliente. Y bueno, la receta explica parte de esa textura porque al no llevar grasa en la masa, la corteza puede quedar más crujiente y la miga menos compacta en una yuya que uno puede observar. Y bueno, con cerca del 70% la marraqueta es la variedad con mayor participación en la producción tradicional. En el caso de la yuya, que representa el 20% y tiene una miga más compacta, oiga, se caracteriza por ser redondita, baja y de miga apretada. Bueno, su masa incorpora, le cuento, materia grasa, lo que produce una textura más compacta y blanda, y esa diferencia se nota al partirla y también después al tostarla. Y bueno, es ideal, oiga, para el jamón, el queso, la palta, el huevo, el tomate, y funciona también bien con todos esto y mucho más, oiga, hay creatividad. Y bueno, una tostadora o una plancha, la superficie queda más pareja y menos quebradiza que la de una marraqueta. Bueno, sumadas marraqueta y ayuya, le cuento, concentran cerca del 90% de la producción tradicional informada por Fechipan. Y en conjunto, las demás variedades se reparten aproximadamente el 10% restante. Bueno, la frica se usa principalmente en hamburguesas y sándwich, que es también uno de los otros panes utilizados en nuestro país. El pan amasado, yo pensé que iba a estar más arriba, pero oiga, está en esta porción, tiene una miga, oiga, densa, esta corteza menos crujiente. Y la churrasca, que se cocina en pocos minutos y suele también servirse caliente. Está también el baguette, las dobladitas, los panes integrales de molde y de masa madre, que también completan este grupo de variedades con menor participación. Bueno, al revisar distintas producciones de panadería, la diferencia no está solo en el nombre. Cambia el tipo de harina, las semillas, la fermentación, el grosor de la corteza y cuánto tiempo conserva la miga y la corteza sin resecarse. También importa si se comerá de inmediato tostado con un huevo relleno, o sea, con un relleno húmedo, perdón. Y bueno, el pan puede aparecer, como les comentaba, en el desayuno, volver a servirse varias horas después en la once, oiga, hasta en el almuerzo, oiga, uno ahí unta el pancito, ¿no? Y bueno, puede ser servido con palta, quesillo, queso, chanco, huevo, jamón, tomate. Y bueno, también hay opciones dulces, ¿sabes? Como la mermelada, el manjar y la mantequilla. Bueno, también importa lo que es la conservación, porque el pan fresco también pierde parte de su corteza y humedad con rapidez, por lo que la frecuencia de compra puede ser distinta a la de los fideos, el arroz, la harina u otros alimentos que son secos y que permanecen, digo, más tiempo en lo que es la despensa. Así que ahí es parte
de esta descripción, este análisis y bueno, también estas cifras, ¿sabes? Que alcanzamos casi los 100 kilos, ya 98 kilos al año, oiga, en lo que es el consumo de el pan y el favorito de los chilenos, la marraqueta y por supuesto también la ayuya. Y esto es parte de la reseña sectorial que ha entregado la Federación Chilena de Industriales Panaderos, Fechipan, que estima el consumo promedio que alcanza los 98 kilos por persona al año. Y bueno, la preferida la marraqueta y le sigue la ayuya. Oiga, con esto ya me dio hambre. Sí, vamos a disfrutar de esta tarde aquí en Radio Congreso, la radio de Valparaíso y la región.

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0: Estamos llegando al final de tu tarde aquí en Radio Congreso en esta edición de día jueves, pero antes de que les dé mi despedida, quiero invitarlos a que sigan aquí en Radio Congreso, en la radio de Valparaíso, en la región, porque hoy comienza un nuevo programa que estará junto a ustedes con noticias de la ciudad, con voces de también de la zona en Valparaíso de mi amor, así que un abrazo cariñoso a José Luis Miranda, que conducirá este programa, que estará acompañándolos hasta las 19 horas y, como les comentaba, con historias, con voces de nuestra ciudad, puerto, y por supuesto también con la actualidad regional, local, en temas obviamente que serán de interés de ustedes en esta grata conversación. Así que todo el éxito ahí a José Luis y a sus invitados en este programa Valparaíso de mi amor, que se estrena en algunos minutitos más. Juanito Guerrero, un abrazo para ti, un abrazo cariñoso, y nos estamos escuchando a través de la frecuencia 105.1 aquí en Radio Congreso en esta edición de tu tarde. Un abrazo, chao, chao.
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0: Muy buenas tardes, bienvenidas, bienvenidos a las noticias en Radio Congreso. A raíz de una investigación, carabineros de la segunda comisaría de Quilpué detuvo a un hombre por el delito de homicidio. Esto tras el delito perpetrado el 28 de agosto de este año en esa comuna, donde la sección de investigación policial CIP de esa unidad inició diligencias investigativas para identificar y detener al posible autor del crimen mediante una orden de entrada y registro extendida por el juzgado de garantía local. Y ahí fue detenido este individuo implicado en un presunto homicidio de iniciales de IGD de 22 años, quien será puesto a disposición de la justicia. En este contexto, el mayor José Jalabi, comisario de la segunda comisaría de Quilpué, indicó que a raíz de esta exhaustiva investigación policial realizada por parte del personal de la sección de investigación policial de la segunda comisaría de Quilpué, se concretó la detención de este sujeto imputado de 22 años de nacionalidad chilena por el delito de homicidio en calidad de consumado. Esto en relación al hecho ocurrido con fecha 28 de agosto de este año, donde un joven de 20 años resultó fallecido a raíz de las lesiones ocasionadas por un arma blanca. Por lo antes expuesto, se realizaron diligencias a cargo del personal de la CIP en coordinación directa con el Ministerio Público, obteniendo la orden de entrada y registro por parte del Tribunal de Garantía de Quilpué, lo que permitió lograr la detención del autor presunto de este crimen al interior de su domicilio en la comuna de Villa Alemana. Todos los antecedentes fueron puestos en manos de la justicia. En el marco de patrullajes preventivos realizados por carabineros del OS-7 en San Antonio, en las inmediaciones de la intersección de la calle Camino Viejo Cartagena con calle Nueva Bruselas, se sorprendió un sujeto quien, al advertir la presencia policial, se desprendió de un objeto de similares características a un arma de fuego. Bueno, ante dicha circunstancia se procedió a realizar un control de identidad y, bueno, con ellos también se realizó el registro del bolso de color negro que el individuo portaba consigo. En su interior se encontró un revólver adaptado para el disparo, una pistola a fogueo, municiones a fogueo, ketamina, clonazepam, dinero en efectivo, entre otras especies asociadas al delito. Bueno, por lo anterior, el hombre de 18 años con antecedentes penales fue detenido y puesto hoy a disposición de la justicia por los delitos de infracción a la ley de drogas, número 20.000, ley de control de armas, número 17.798, artículo 445 del Código Penal, además de las accesorias. Estará siendo pasado a su control de detención y formalización en las próximas horas. Más informaciones en Radio Congreso. Volvemos a las 21 horas.
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0: Muy buenas tardes, amigas y amigos de Radio Congreso. Estoy feliz de estar con ustedes. Hoy es un día muy especial porque comenzamos una nueva aventura en esta gran casa radial. Desde hoy y cada jueves vamos a encontrarnos en este espacio para conversar, analizar, escuchar distintas opiniones y, por supuesto, hablar de los temas importantes y que interesan a nuestra comunidad. Quiero también aprovechar de agradecer sinceramente a Radio Congreso por abrirme sus puertas y especialmente a ustedes que están acompañándonos en los distintos momentos de su vida, algunos saliendo del trabajo, en el colectivo, en la micro, en el trole. Lamentablemente muy pocos estarán en los ascensores, ¿cierto? Así que pónganse cómodos porque ya comenzamos. Soy José Luis Miranda y esto es Valparaíso de mi amor, aquí en Radio Congreso. Sean ustedes muy bienvenidos.
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0: Quiero contarles que ayer o antes de ayer salieron un nuevo informe del INE del tema del desempleo. Y justamente hoy se realizó una feria laboral acá en el puerto de pasajeros en Valparaíso. Duró desde 9 hasta la 1:30 de la tarde. Asistió bastante gente, porque fuerte, y muchos jóvenes también adultos, por supuesto, más entrado en edad, 30, 40, 50 años, etcétera, pero muchos jóvenes, porque el problema serio que tenemos hoy a nivel país es el desempleo a nivel de jóvenes, que está prácticamente en un 25%, exactamente en un 24,9%, es decir, uno de cada cuatro jóvenes está desempleado y está, por supuesto, está buscando trabajo. En esta feria pude conversar, tuve en algunos stand, y fueron 43 empresas que participaron y tenían un ofrecimiento de 800 puestos de trabajo para quienes hoy asistieran a esta feria. Por supuesto, yo en mis redes sociales, José Luis Miranda, yo avisé la semana pasada, avisé en redes sociales para que no hubiera, ojalá, ningún porteño que no estuviera enterado de esta gran feria laboral que estábamos esperando hace meses acá en Valparaíso. Muchas personas preguntaban, bueno, ¿y cuándo viene la feria laboral? Al final llegó el 1 de octubre. El que no alcanzó ahí no se desanime, porque tengo entendido que vienen dos ferias más en este mismo mes, en el mes de octubre. Bien, dicho este preámbulo, voy a pasar a saludar a mi primera invitada a este programa, a la señora Nancy Cavieres, que es presidenta de la Junta de Vecinos de Puertas Negras. ¿Cómo está, Nancy?
2: Hola, buenas tardes. Oh, feliz de estar con usted. Muchas gracias por la invitación. Para nosotros es muy importante que las comunidades de los cerros se sean escuchadas. Así que, feliz de estar con

0: Claro que en ese tiempo yo no existía, pero mi abuelo, mis tías decían de que ellos eran una familia numerosa. Y para el año 1965 hubo un terremoto en el cual su casa se cayó, como muchos vecinos que fueron los pioneros, digamos, en llegar en Puertas Negras. En ese entonces era como una selva, había muchos árboles, era un bosque en realidad. Y de a poco el gobierno vino, les dio su vivienda acá en Puertas Negras. Fue habitante y en ese tiempo habían dos portones grandes, muy grandes, y efectivamente eran negros. Y de ahí salió el nombre Puertas Negras, porque había un montón de instancias en querer cambiarle, digamos, el nombre a Puertas Negras, pero es eso, es nuestra Puertas Negras. No es lógico cambiarle, por esos grandes portones que se encontraron cuando venían las familias, digamos, a vivir a las casas donadas por el gobierno.
1: Ah, ¿y había un control de acceso o era un portón que se abría simplemente el que quería llegar
0: No era
1: lo hacía?
0: cerro, había mucha gente
1: No.
0: que igual criaba animales ahí y eran esos portones grandes que siempre estaban abiertos.
1: Perfecto. Mire, qué interesante. Yo, mire, le quiero comentar que yo pensaba que se debía que en un momento dado habían portones o puertas negras y así quedó el nombrado el barrio. Y espero. Ojalá nunca cambie el nombre, porque es un nombre característico aquí
0: Es parte de
1: de
0: nuestro.
1: Valparaíso. Donde voy a Puertas Negras, todos sabemos que es la parte alta de
0: Sí.
1: Playa Ancha, que es muy fácil llegar, ¿cierto?
0: No, Puertas Negras eran los portones y todo el que llegaba ahí los llamaba de Puertas Negras. Así que no, en nuestra historia barrial no la cambiaríamos. Por lo menos yo, dentro de mi directiva, en el tiempo que yo esté como dirigenta, voy a luchar porque siempre siga siendo Puertas Negras.
1: Ah, excelente. Oiga, y cuénteme una cosa para quienes no conocen Puertas Negras. ¿Cómo podría usted describir cómo es Puertas Negras? ¿Cómo es vivir en Puertas Negras?
0: Podría decirle en una palabra, solidario.
1: Solidario.
0: Allá igual se nos estigmatiza mucho como un punto rojo, como delincuente. Hay mucha gente trabajadora, hay gente, tenemos una historia barrial increíble de gente que ahora ya, claro, nos hicimos como la familia fue creciendo en los mismos lugares, en los mismos terrenos. Somos gente muy solidaria. Ahí, si alguien está pasando un mal momento, estamos todos. Pese a que hay diferencias, de repente hay familias que se disputan, pero cuando hay que ser solidario, estamos todos. Se olvida todo, rencor y todo. Yo, si yo dijera en cómo describo Puertas Negras, primero, el ave Félix, que salió de las brasas en 2017, un gran incendio que nos devastó.
1: Claro, sí.
0: Y en el cual tuvimos que apoyarnos todos, conocernos y crecer juntos, salir de las llamas juntos. Entonces, si lo pudiera describir el Feni, un ave Feni, solidario.
1: Excelente. Oiga, ¿y cuánto tiempo usted lleva como dirigente, como presidenta, o ha participado también en directiva en otros cargos? Si me puede contar cómo ha
0: Yo
1: sido su
0: nací.
1: vida de dirigente.
0: Yo nací en el 2017 como dirigenta. Después
1: Ya.
0: del incendio, aprendí de unas grandes como una Juanita Benares, una Pamela Estay, grandes dirigentes. Y yo salí de ahí. Vi la necesidad de mis vecinos, la necesidad de unirnos y apoyarnos. Y fue creciendo esto como dentro mío de querer hacer algo más. De no quedarme ahí a que todo llegue, que todo. No. Yo decía, yo quería un Puertas Negras distinto, un Puertas Negras que crece, que sale adelante.
1: Ya, excelente. Mire, yo, aunque le voy a hacer una consulta, pero yo ya tengo una idea de su respuesta, no sé si va a ser la misma. Respecto a ¿qué diría usted sobre los vecinos? ¿Cuál es el principal orgullo que tienen los vecinos de Puerta Negra, dejando ya de lado que usted describió recién la solidaridad, que yo
0: Claro.
1: estoy totalmente de acuerdo con lo que me contó, por lo que yo poco que conozco el barrio, pero sí usted sabe que he andado varias veces para allá.
0: Bueno, nosotros por años luchamos, queríamos un área verde donde nuestros niños pudieran jugar y todo. Desafortunadamente, años anteriores nunca.

0: Se pudo. Después agradecía buscando, viendo la parte como mejorcita de lo que nos pasó con el incendio. El gobierno nos apoyó con un Quiero mi barrio. Y de ahí nació nuestra Plaza Sica, que es orgullosa. Yo me emociono cada vez que hablo de ella.
1: Espectacular,
0: Es
1: oiga,
0: hermosa y
1: espectacular.
0: invito a los televidentes, a los que nos escuchan, que la vayan a visitar porque ahí hay amor, hay esperanza, hay sueños, metas. Cumplimos todo nuestro orgullo en la Plaza Sica. Especialmente mi vecino me molesta mucho porque fui partícipe de trabajar en esa cica, en la cual estaban los niños. Fue un proceso hermoso en el cual trabajamos todos juntos. Y de ahí nació el corazón donde yo creo que cada vecino mío se siente orgulloso de esa plaza, donde hacemos festivales, donde hacemos nuestra parte solidaria, hay grupos solidarios que nos autogestionamos y todo ese es el centro, es nuestro orgullo.
1: Le consulto, porque a mí me dio, o me da la sensación cuando estaba en esa plaza, me evoca de cierta forma a la Plaza Simón Bolívar, que está a continuación de la Plaza Victoria. ¿Recuerda usted que la Plaza Simón Bolívar tenía como una caminata por sobre nivel y era bien
0: Claro.
1: bonito? ¿Esta plaza se pensó en eso cuando se diseñó o es una coincidencia?
0: No, es una coincidencia.
1: Ya,
0: Al principio no
1: una muy
0: era
1: buena
0: como tan
1: coincidencia.
0: así, pero no, la pasarela maravillosa. Y también un poco nos hace recordar a lo que es la Plaza Victoria. A la gente mayor les recuerda mucho su niñez, los
1: Ya.
0: antepasados, ¿no? Fue basada en las ideas de todos los vecinos. Fue un trabajo comunitario en común.
1: Ya, genial. Mire, sí, es muy bonita la plaza. Yo las veces que he estado por ahí y está bien, bien, muy bien cuidada. Es decir, que
0: Sí.
1: los vecinos hacen suyo el espacio. Está bien cuidado. Bueno, funciona el club deportivo que están practicando normalmente ahí deporte con los niños. Tiene harto movimiento, tiene harta vida. Esa es una gracia que tiene y ahí está el sello claramente de los dirigentes. En general, no en particular, de los dirigentes, tanto el tema deportivo como los dirigentes sociales, creo que es un aspecto importantísimo para.
0: Creo que el Plaza Sica es como el centro de todos de nuestro trabajo comunitario, porque las organizaciones en sí es un poco lo que nos ha ayudado a juntarnos como organizaciones, trabajar dentro de la población. Si bien es cierto, en este momento tenemos club deportivo, tenemos iglesias cristianas, tenemos centro del adulto mayor, directiva de jóvenes. Todo se
1: Mira,
0: basa ahí mismo, batucada,
1: batucada, sí.
0: tenemos un centro cultural que ya se viene pronto.
1: ¿Es una banda de guerra lo que funciona o es batucada?
0: Batucada,
1: Es batucada,
0: batucada, pero
1: ya.
0: vamos a llegar a ser una gran banda donde los chicos puedan expresar lo que ellos saben. Hay talento.
1: Sí.
0: Nuestra Plaza Sica es eso, basada en el talento de nuestra comunidad.
1: Genial, mire, entre paréntesis le paso el aviso, porque estamos, incidentemente, pero estamos haciendo acercamiento con el regimiento Maipo, a quienes les mando un caluroso saludo a todos los militares que están ahí en el regimiento, para organizar un encuentro de bandas. Un
0: Maravilloso,
1: encuentro de bandas
0: maravilloso.
1: que eso se perdió ya hace años y quien justamente, quien era el alma en sus años de esta radio, don Eugenio González, el que siempre estaba motivando y llevando, sacando adelante esta actividad de encuentro de bandas. Así que nosotros, como le digo, estamos teniendo conversaciones para ojalá el próximo año tener nuestro primer encuentro de bandas después de un largo proceso de recesión.
0: Maravilloso. Están invitados cuando ustedes quieran, van a nuestra plaza.
1: Sí, yo invito a todos a todos los que están escuchando a darse una vuelta y van a ver el nivel de plaza que tiene Puertas Negras, lo limpio, lo ordenado y lo organizado que está el sector, lo que depende, por supuesto, de los dirigentes, de los vecinos, porque hay cosas que no dependen de uno,
0: Claro,
1: ¿cierto?
0: claro.
1: Oiga,
0: Pero me
1: sí, dígame.
0: faltó mencionar algo. que nuestra plaza en el 2019 fue premiada por el mejor proyecto de barrio, de este barrial, ahí en todo Chile. O sea, igual fue un proyecto en el cual se reconoció en todo Chile como para entregar a la comunidad el servicio, la utilidad que nos daba esa plaza, y fue fantástico. O sea, le ganamos a grande zona. Entonces, con mayor orgullo, la tomamos y la tenemos ahí.
1: Excelente, excelente. Sí, una linda plaza, ahí me gusta harto. Oiga, quiero hacerle otra consulta. ¿Cuáles son los tres principales problemas que tiene Puertas Negras? Pero mire, hagamos lo siguiente, piénselo, porque yo voy a saludar a quienes auspician este programa y gracias a ellos podemos estar acá al aire y conversar los temas importantes, lo que nos importa a los porteños acá en la Radio Congreso. Piénselo un segundo. 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
1: Bien, ya pensó.
0: Sí, de todas maneras.
1: Ya pensó y tiene su respuesta. Los tres grandes problemas, si pudiera comentarnos.
0: Los tres grandes problemas son los que cada dirigente luchamos en cada sector: la falta de oportunidades de capacitación para nuestros niños, y el hecho también de, para poder postular, qué sé yo, los protocolos que se usan, nos cortan las manos, nos dejan sin herramientas para poder trabajar con nuestra comunidad. Sí, más que mal, igual en mi directiva estamos trabajando con niños. Se nos estigmatiza, se nos critica, pero también pensemos que las oportunidades no llegan a los cerros. Nosotros los dirigentes tenemos que salir y buscarlas. Y de verdad, yo creo mucho en la autogestión, en la comunidad unida, trabajar juntos y autogestionarnos entre nosotros, porque eso es lo que más nos pone problemática, el poder trabajar, tener herramientas para poder darle a nuestros niños, a nuestros jóvenes.
1: Claro. Bueno, respecto al tema de trabajo, es un tema país que hoy día nos está pegando fuertemente, con un 9,6% a nivel nacional, un 10,2% a nivel regional, y las mujeres están en un 11,4%. Entonces, el desempleo nos está pegando fuertemente, y esperar que las autoridades, con las últimas iniciativas de inversión, sobre todo en lo que es infraestructura, esperemos que pronto eso ya esté funcionando para que podamos tener más alternativas laborales para la región, y especialmente para los porteños y las porteñas, ¿cierto? Y respecto al tema de cómo postular, a veces que un poco engorroso, ahí va un mensaje para las autoridades, que a todo nivel, que cada vez vayan simplificando más cómo postular, cómo los barrios, cómo la junta de vecinos, cómo los clubes deportivos, cómo los clubes de adulto mayor pueden postular, que no les sea engorroso, que les sea lo más simple posible, para que no queden fuera por forma, que es lo peor. Que a veces yo conozco casos que han trabajado por semanas preparando una postulación y salen para afuera de inmediato porque ni siquiera se pudo evaluar, ya que quedan fuera por forma. Así que un mensaje ahí a las autoridades, ojalá que se vaya eso. Yo estoy consciente y estoy seguro que están tratando de ir en esa dirección, apuntando para allá. Sin embargo, hay que poner más firme el tranco para que todos tengan las oportunidades, porque no todos somos tan buenos en la web, ¿cierto? En el computador, en el teléfono, para poder postular y para tantas cosas. Oiga, y ya que me nombró el trabajo, la capacitación para los jóvenes y el tema de la postulación, no me nombró la seguridad. ¿Cómo está la seguridad en Puertas Negras?
0: Bueno, ese es un punto como bien importante para nosotros, porque creo que desde que nosotros empezamos a trabajar en comunidad con las organizaciones de Estados Unidos, ha bajado bastante en la delincuencia en nuestra población. Antiguamente salíamos, qué sé yo, en los diarios, en las radios. En este momento la comunidad está unida. Yo creo que lo único que a nosotros nos importa en este momento, lo único que nos puede ayudar, es trabajar todos juntos. Yo sé que todos hablan Puertas Negras, susto, y se pasa, susto. Pero le digo algo, la gente de Puertas Negras es tranquila. La gente de Puertas Negras es comprensiva, es luchadora. Tenemos 99% de gente que trabaja, de pescadores, en la construcción, en distintos lados. ¿Qué pasa? Que siempre sale como lo malo, en realidad. Siempre sale como las noticias, qué sé yo, en radio, en diario. Pero si usted se mete al corazón de Puertas Negras, hay mucha gente trabajadora y esforzada. Muchas mamás que tenemos que salir todos los días a las 6, 7 de la mañana. Y hasta el momento ahora, en este momento, está segura. No tenemos tanta delincuencia como en otros cerros. Entonces, se nos estigmatiza. Pero ¿saben lo que pasa? Que no nos dan la posibilidad de mostrarnos quiénes somos. Estos espacios, claro, por ejemplo, sí, donde nosotros hablamos. Yo me siento orgullosa de Puertas Negras. Yo salgo a las 3, 4 de la mañana. Se está quemando un vecino, allá estamos. Hay un vecino que está grave, allá estamos. 4, 5 de la mañana. Ya no es como antiguamente se hablaba de que los asaltos, que las balaceras. En este momento estamos con un Puertas Negras queriendo crecer, queriendo superarnos, queriendo apoyar a los chicos, dándole oportunidad para que ellos vean mucho más allá lo que antes se nos negaba, que éramos unos cerros botados y dejados por las autoridades. Ahora nos damos a conocer, estamos aprendiendo que podemos crecer, que tenemos oportunidades, que podemos postular a muchos proyectos. Es una comunidad que se está educando.
1: Perfecto. Sí, mire, sobre usted lo que dice, en todas partes hay personas, que la mayoría de los chinos somos responsables, trabajadores, respetuosos, pero siempre en todas partes hay su oveja negra. Sin embargo, yo cuando he estado, la última vez cuando estuve en la completada que realizaron, súper agradable la actividad, toda gente muy muy educada, muy cordial, muy cariñosa, me fui muy contento.
0: Sí, no,
1: hasta bailamos ahí, me acuerdo. Ese
0: el talento, ese tenemos mucho talento en Puertas Negras, mucho talento, niños que cantan muy lindo, fútbol, de hecho, jugadores del Wander que salieron de ahí, de Puertas Negras, de nuestro Águilas del Valle, no, estamos creciendo, nos estamos organizando, están saliendo, creciendo más clubes deportivos como un Caracatoa que está renaciendo nuevamente, un Águilas del Valle, tenemos un grupo de manitos solidarias que ellas apoyan a los vecinos, se autogestionan entre nosotros mismos, juntamos los recursos como para poder apoyar al vecino que está enfermo o que necesita.
1: Qué bien. Oiga, le tengo que decir algo.
0: Dígame.
1: Se nos pasó el tiempo volando.
0: Mucha, ya nos vamos.
1: Se pasó realmente volando. Le quiero agradecer, Nancy, que me haya acompañado en este primer programa, y bueno, estamos en contacto. Brevemente, ya tengo la silla de ruedas.
0: Qué
1: ya
0: fantástico.
1: Está, la tengo en mi departamento, lo que sí no está, tengo que limpiarla, la voy a limpiar. Yo creo que mañana viernes en la tarde la voy a para limpiar y la vamos a entregar el sábado, entre paréntesis. Así que, oiga, le agradezco mucho, me dio un gusto que estuviera acá acompañándome y fue muy grata su visita.
0: No, gracias a usted por estos espacios que necesitamos tanto, que nos escuchen, donde podamos expresar lo que sentimos, las necesidades y todo. Esto necesitamos mucho más espacio, así que yo le agradezco de infinitamente que me haya invitado. Y un saludo a toda mi gente que me está escuchando en Puertas Negras. Y nada, ojalá nos vuelva a invitar. Y usted, sí, cuando usted quiera, es bienvenido a mí.
1: Muchas gracias. Y un saludo también a todos los habitantes de Puertas Negras. 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Muchas gracias.

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1: Y estamos de vuelta. Estamos de vuelta acá en el nuevo programa acá en Radio Congreso, Valparaíso de mi amor, con su amigo José Luis Miranda. En esta oportunidad me visita una persona que lleva muchos años relacionada con el comercio y con el emprendimiento. Realmente es un comerciante, emprendedor de muchos años. Me acompaña acá Manuel Ponce, a quien conozco de muchos años. Tengo el gusto de conocerlo hace muchos años. Conozco algo de su historia, pero acá conversando me he enterado de detalles que no los tenía registrados. Manuel, ¿cómo estás? Buenas tardes.
2: Bueno, muchas gracias, José Luis, por la invitación. Un agrado estar contigo luego de tantos años de conocernos y hoy en una radio, y una prestigiosa radio como la Radio Congreso, así que feliz de estar acá.
1: Muy bien. Oye, pero vamos al tiro, entremos en detalle. Dale. ¿Cuál es el nombre de tu emprendimiento, de tu comercio? ¿Cuál es el nombre?
2: Bueno, más que el nombre, es una tienda de deportes, que es Deportes Platense, pero que, bueno, bajo mi parámetro, hoy la situación económica no está muy está muy complicada, por lo tanto estamos pasando momentos medio complicados, valga la redundancia, toda la gente que estamos en calle Condel. Te recuerdo que mi negocio partió en 1926, por lo tanto es un negocio centenario, en donde mis abuelos primero, luego mi padre y el que habla.
1: ¿Cumplen 100 años? Disculpa, ¿cumplen 100 años o se cumplieron ya?
2: Cumplieron en marzo 100 años.
1: 100 años, eso sí que es historia en Valparaíso.
2: Exactamente, y este negocio se llamaba Bazar El Progreso, y estábamos en calle Cochran, esquina Almirante Goñi, donde está el sindicato de hostigadores, a esa altura, de Plaza Echaurren, a esa altura más o menos. Y tenía un tridente en ese entonces, no nacía obviamente, mis abuelos, y era el bazar, estaba la hospedería en la ciudad de Carampangue, donde nació Santiago Wanderers, en Carampangue 131 y 135, y el Hotel Europa, donde recibían a los turistas, cuando llegaban los vapores del extranjero, obviamente. Así que ese tridente tenía este negocio, que en ese entonces se llamaba Bazar El Progreso. Y en 1984 le cambié el nombre a Deportes Platense porque los bazares desaparecieron del puerto y dije, bueno, ¿cómo le pongo a este negocio? Y por esas casualidades de la vida, un argentino me trajo un banderín del Club Platense, que en ese entonces no era muy conocido, pero este argentino me mandaba hacer las medias para el club, medias de color café para el Club Platense, que hoy es muy conocido en Argentina, ya que fue campeón el año pasado en primera división. Y de ahí, bueno, dije, cambio rubro, cambio todo. Mis abuelos, ni te digo, mi papá, ¿para qué te digo? Súper enojados con mi persona, pero felizmente ese negocio prosperó y es lo que es hoy. Un negocio muy conocido en Valparaíso y muchas personas que me visitan y me van a preguntar por la historia de mi negocio, porque más que porque es un negocio centenario. Así que, por lo tanto, bueno, eso te puedo comentar así a grandes rasgos, claro, el tema de mi negocio que hoy es centenario.
1: Genial, mira, interesante. Yo no sabía eso de los 100 años. Yo sabía que era antiguo porque ustedes estaban en Cochran antes. Claro. Pero tanto no sabía. Oye, pero dime, ¿dónde está ubicado específicamente el local comercial?
2: Hoy estamos en calle Condel, 1217. En la Galería O'Higgins, en donde, bueno, estoy en un segundo piso, pero bueno, ahí la gente igual va, compra, compartimos una conversación de la historia, de ciertas situaciones que uno que vive, pero gracias a Dios, hasta el momento mi negocio está vivo.
1: Está vivo.
2: Exactamente.
1: Eso es lo más importante, sobre todo en estos tiempos que está muy complicado el comercio en general. Está muy complicado. Oye, ¿y qué productos tiene deporte? Camiseta, equipo completo, ¿cierto? Claro. Equipo completo, también artículos deportivos, como pelotas de fútbol.
2: En general, de todo. Bueno, mi negocio tiene de todo, o sea, entre balones, equipamiento, me mandan a hacer, por ejemplo, poleras especiales para cicletadas, corridas,
1: estampadas.
2: Hago estampado, vendo copas, trofeos, medallas, ahora salió una nueva sublimación para colocarle las plaquitas a la escoba, que se ven muy hermosas, con logos. Bueno, y mi fuerte, obviamente, que son los equipos deportivos.
1: Ah, perfecto. Mira, no sé qué te parece, ¿y por qué no nos cuentas? ¿Tú tienes alguna página web o lo haces a través de un correo electrónico o con tu WhatsApp? Si hay algún auditor que esté escuchando y le interesa saber más de los productos que tiene ahí para ofrecer,
2: bueno,
1: si puedes dar tu teléfono.
2: Claro, pero te voy a dar el número, que es el WhatsApp, más 569 90 20 3230. Y el correo es ventas@deportesplatense.cl.
1: ¿Puedes repetir el WhatsApp, por favor?
2: Más 569 90 20 3230.
1: Perfecto. Entonces, 9 90 20 3230. Ahí se encuentra aquí mi amigo Manuel Ponce, con una variedad amplia de artículos deportivos y también equipamiento.
2: Y implementación también en el sentido de accesorios, por ejemplo, tales como canilleras, vendas, medias de fútbol, etcétera, etcétera. O sea, tengo muñequeras para tenistas, cintillos, paletas de ping-pong, etcétera, etcétera.
1: Excelente, excelente. Oye, pero dime una cosa, cambiando un poco el tema, ya de la parte como de pasar, haberse pasado una visita, ¿cómo en Valparaíso, cómo es ser emprendedor hoy? ¿Cómo es ser emprendedor hoy en Valparaíso?
2: Bueno, hoy, si lo hablamos de esta forma, muy difícil. Está todo muy complicado, especialmente la calle Condell, que fue, digamos, yo cuando llegué a calle Condell hace 18 años atrás, te lo tengo que decir de esta forma, me iba con los bolsillos llenos a ese nivel, y era un bulevar. La calle Condell era un bulevar, la gente transitaba, compraba, era una cosa espectacular.
1: Hasta las 9 de la noche, disculpa que te interrumpa, hasta las 9 de la noche funcionaba casi todo el comercio.
2: Pero si yo abría a las 9 de la mañana y me iba a las 9 de la noche,
1: mira,
2: todo el día sin parar. Entonces era espectacular. Llegó, yo no le llamo el estallido, sino que estallido delincuencial, porque no puedo decir de otra forma, y quedó la embarrada en esa calle, quemas, saqueos, robos, y de ahí murió ese sector, y que hoy las autoridades pasadas, la verdad que no hicieron nada por el sector, absolutamente nada. ¿Para qué decir las autoridades del gobierno regional, intendente? Bueno, todos ellos, cero actitud, cero posibilidad de decir, bueno, una reunión con los comerciantes, etc. No hubo caso, no hubo nada. Y hoy esperemos que las nuevas autoridades se pongan los pantalones con la ciudad de Valparaíso, con el comercio en general, y nos den una mano en lo que sea. Seguridad, que es lo principal, porque la seguridad en ese sector también deja mucho que desear, pero a la vez también no se le, bueno, uno pide, pero ¿qué da? Bueno, lo que damos es trabajo en este instante y tener nuestras puertas abiertas para el público en general.
1: Perfecto, Manuel. Mira, Manuel, ya se nos está agotando el tiempo. Vuela acá. Yo la verdad que no tenía la experiencia de radio para poder dimensionar cómo el tiempo se pasa, pero realmente volando. 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Y con esto me despido, Manuel. Te agradezco mucho que hayas estado visitándome en este, te haya hecho el espacio para poder acompañarme en este primer programa. Muchas gracias, Manuel.
2: Bueno, agradecerte a ti y a la radio, pero también felicitarte por este programa, porque yo sé que eres una persona súper emprendedora y das mucho por Valparaíso. Así que te deseo lo mejor.
1: Muchas
2: también.
1: Muchas gracias. Ya pues, Manuel. Muchas gracias.
2: Como corresponde, la mano.
1: La mano, caballero.
2: Sí, así es. Gracias.

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0: Y estamos de vuelta acá nuevamente en Valparaíso de mi amor con José Luis Miranda. Y el último invitado que me visita hoy es Nievil Morales. Nievil Morales, él es adiestrador y también futuro médico veterinario. ¿Cómo estás, Nievil?
1: Hola, muy bien, José Luis, ¿cómo estás?
0: Excelente, qué bueno que estés bien. Oye, lo primero, agradecer que te haya hecho el tiempo. Yo sé que tienes muchas actividades para venir a acompañarme en este primer programa. Te quiero hacer unas consultas porque esa es la gracia de tener invitados, ¿cierto? Sí. Uno le puede consultar y así vamos aprendiendo, no solamente este caso yo, sino que todos los auditores de esta gran radio congreso. Dime una cosa, ¿qué significa exactamente que una enfermedad sea zoonosis?
1: Sí, mira, muchos veterinarios no explican a los tutores que realmente por qué es necesario desparasitar tanto interna o externamente a nuestras mascotas. Muchas de esas enfermedades que contraen nuestras mascotas por las pulgas, las garrapatas, finalmente terminan infectando al ser humano. Y pueden ser incluso hasta enfermedades mortales.
0: Ah, ya, bien serio el tema.
1: Exacto.
0: En serio. Oye, y yo veo en la calle, yo cuando salgo a pasear a mis perritas, y también veo en otros casos que muchos se preocupan y nos preocupamos de recoger las fecas de los perritos cuando los sacamos a pasear. Pero en algunos casos, que son contados, por supuesto, el dueño de esa mascota no la recoge, tal vez porque no anda no se le acabaron las bolsas que recoge la feca, o por cualquier otra razón. ¿Por qué es tan importante o no es importante recoger, aparte de que una persona puede pisar y se puede ensuciar el zapato, pero más allá del punto de vista médico? ¿Por qué es importante recogerla?
1: Hay que recogerla inmediatamente porque, bueno, ahora actualmente estamos con un brote tremendo de distemper y parvovirus, en la cual uno pisa esa feca y lleva finalmente esos virus, los lleva a tu domicilio. Por lo mismo, o sea, recién está cambiando la cultura hace algunos años atrás, donde las personas empezaron a ver a los perros, a los gatos ya como hijos, y la gente se preocupa más de comprar ciertos productos, de vacunar, de desparasitar y también de recoger la feca. ¿Ya? Vamos paso a paso y la gente tiene que ir aprendiendo de cómo evitamos de que esos virus o bacterias lleguen a nuestro domicilio, porque llegan por los zapatos. ¿Ya? Poca gente tiene la costumbre de sacarse los zapatos o echarle Lysol o Lysoform en los zapatos para eliminar este tipo de virus y bacterias que llevamos todos los días a nuestro domicilio. Y a veces, sin querer, inoculamos con estos virus y bacterias o parásitos en nuestros perritos en la casa, aunque no lo saquemos y de repente, no, si el perro no sale nunca y está con distemper o está con parvovirus. Y eso es porque tampoco se hicieron los refuerzos anuales de la vacuna.
0: Ya, mira qué interesante y qué delicado. Te quiero hacer otra consulta. ¿Qué nos puede transmitir una enfermedad o no? ¿Las pulgas o las garrapatas? Pero piensa tu respuesta. 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Ahora sí, mi amigo, cuénteme, ¿qué nos pueden transmitir las pulgas y las garrapatas, si es que transmiten algo o no?
1: Sí, o sea, de partida con las pulgas nos podemos contagiar de tiña o de viridium, y con las garrapatas rilla, ¿ya? Y estos son virus que entran al glóbulo rojo y finalmente nuestro organismo empieza a destruir los glóbulos rojos porque están infectados, y posteriormente la persona o el animal puede morir de anemia. ¿Ya? Sí, son cosas realmente que si no nos preocupamos pueden llevar a la muerte a una persona.
0: Pero eso no es frecuente, porque todos sabemos que generalmente los perros son los que tienen pulgas.
1: Sí, los perros tienen pulga, pero a veces también esa pulga me puede picar a mí y me traspasa ese virus o bacteria. O también una garrapata también me puede picar, también puede llevar a esa infección a mi torrente sanguíneo. Sí, hay que ser responsables, tanto para desparasitación interna, donde tenemos los ácaros, pulgas, garrapatas, tenemos desparasitación interna, donde tenemos todo lo que son los parásitos internos o los gusanos, como le dice la gente. Hay que preocuparse. Por lo general, desparasitación interna la hacemos una vez al mes, desparasitación externa, según lo que diga el medicamento que le vamos a dar, que por lo general es de 1 a 3 meses. ¿Ya? Y tener las vacunas constantemente, o sea, la antirrábica una vez al año, y la séctuple, y también esa es una vez al año. La idea es que cuidemos a nuestras mascotas siempre. Bueno, ahora la gente ya es mucho más responsable que hace unos años atrás.
0: Perfecto. Oye, mira, tengo una pregunta anotada acá, porque me dijeron, yo avisé que iba a estar tú, y me dijeron, pregúntale esto por favor, que tengo dudas, porque esta persona es más del campo. No es de tan ciudad, y me consultó lo siguiente. Me dijo que ¿qué pasa si un perro muerde o lame a una rana o un sapo? ¿Le pasa algo al perrito?
1: Bueno, sí, acá en Chile no tenemos ranas venenosas ni sapos venenosos, pero sí pueden de repente morder un murciélago o comerse un murciélago que tenga rabia, o alguna rata que también esté que haya sido envenenada. Eso también, el perro finalmente va a morir por problemas de coagulación. La idea es siempre controlar el entorno donde está el perro. Si bien en el campo también comen conejos, lo que sea, pero hay que estar siempre atento a nuestros perros, limpiar y desparasitar una vez al mes. Sobre todo un perro de campo necesita ser desparasitado una vez al mes.
0: ¿Eso es con inyección o con la pipeta que le...?
1: No, es externo. Externo sería la pipeta, pero para estos que son parásitos internos, uno tiene que darle un comprimido. Por lo general siempre vienen en presentaciones de 10 kilos, y ahí, según la cantidad de lo que pesa el perro, es la cantidad de comprimidos que le debo dar.
0: Perfecto, perfecto. Sí, y... bueno. El tiempo, como yo he dicho durante todo este programa, se pasa volando. Quisiera preguntarte, ¿cuál sería tu mensaje final para los dueños de mascotas, principalmente perritos y gatitos? 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Y ahora sí, por favor, antes que nos saquen de acá de la radio, ¿cuál sería tu mensaje final para aquellos dueños de mascotas?
1: Mensaje: háganse responsables, quieran a sus mascotas. No es solamente de comprarle un bonito arnés, sino que también preocúpense de la parte de salud. Porque si yo soy responsable con la salud de mi perro, soy responsable con la salud de mi familia y con mi propia salud. ¿Ya? Y hablando de eso, hay que siempre estar como atento a todo lo que le pueda pasar a un perro, y no hagan caso de lo que ven en las redes sociales. Si el perro ustedes lo ven que está extraño o que está presentando alguna enfermedad, llévenlo al veterinario, ¿ya? Eso es súper necesario.
0: Hay que llevar a los perritos a los gatitos cada cierto tiempo, ¿sería recomendable? ¿O una vez al año, dos veces al año, cada 2 años?
1: ¿Cuánto? Mira, el cachorro, lo ideal es que no hay que sacar, la idea es no sacarlo, sino que un veterinario vaya a tu casa para las vacunas y las desparasitaciones.
0: Perfecto.
1: Y después de eso, ya cuando son adultos, una vez al año, y después cuando ya pasan a ser ya senior de los 7 a 8 años, hay que hacerles controles de sangre anualmente. para ver cómo está su hígado, cómo están los riñones, cómo está el corazón, el peso. Uno va viendo todo tipo de enfermedades, por eso se piden exámenes médicos. ¿Ya? Y lo otro también, educar bien a nuestros cachorros. Desde cachorro hay que educarlo. La próxima semana podemos hablar de cachorros, no sé si te parece.
0: Sería genial poder hablar de los pequeñitos. Claro. Y después también de los viejitos.
1: Exacto.
0: Bueno, se nos fue el tiempo acá en el primer programa Valparaíso de mi amor. Nos acompañó en nuestra última parte Nieville Morales, que es adiestrador y futuro médico veterinario. Los saludó José Luis Miranda, me despido y antes de irme, agradecer a todos quienes nos acompañaron en este primer programa y los espero el próximo jueves a las 6 de la tarde. Que estén muy bien, un gran abrazo.

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0: En la Congreso son las 19 horas, 5 minutos.
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0: En la Congreso son las 19 horas 59 minutos.
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2: Agradecemos a Archie por este espacio.

Muy buenas noches y bienvenidos a la revisión de noticias en Radio Congreso. Tres detenidos y más de 600 millones de pesos incautados en droga dejó un procedimiento de carabineros en La Ligua. La diligencia la realizó la sección OS7 de la Concagua de Carabineros en coordinación con la Fiscalía Local de Los Andes en la Ruta 5 Norte, esto a la altura del kilómetro 181. En ese lugar los funcionarios fiscalizaron un vehículo que se desplazaba desde el norte del país y transportaba droga oculta en su estructura. Las sustancias que se internarían en La Ligua luego iban a ser trasladadas a la región metropolitana. Fue un perro entrenado para la detección que marcó la zona abajo de los asientos y tras una inspección se encontraron compartimentos creados para ocultar la droga. De esta forma se detuvo a tres personas, dos hombres y una mujer, todos de nacionalidad chilena y con antecedentes penales, aunque sin órdenes vigentes. Este operativo permitió sacar de circulación 55 kilos de drogas distribuidas en 35 kilos de pasta base de cocaína y 20 kilos de clorhidrato de cocaína. Además, los carabineros incautaron tres teléfonos celulares que portaban los detenidos y el automóvil usado para el traslado de las sustancias. El prefecto de carabineros de la Concagua, coronel Mansur Abutón, destacó que se pudo desbaratar una organización criminal dedicada al narcotráfico, que incluso contaba con un vehículo modificado para esconder la droga. Mientras que el delegado presidencial de Petorca, Andrés Sosa, indicó que este es un golpe más al tráfico de drogas en la provincia, agregando que se va a seguir apoyando y fortaleciendo este trabajo conjunto para enfrentar a quienes pretenden instalar y distribuir la droga en el territorio. Los detenidos quedaron a disposición de la autoridad competente para su control de detención y formalización de cargos. Vamos al informe y pronóstico del tiempo, según lo que nos indica la Dirección Meteorológica de Chile, para la jornada de mañana día, ya viernes 2 de octubre del año 2026. Y atentos porque podríamos tener algo de precipitaciones en Viña del Mar y Valparaíso. Según indica la Dirección Meteorológica de Chile, la zona costera de la región presentará para mañana cielo con nubosidad parcial, que variará a cubierto y chubascos aislados. Mínima 8, máxima 19 grados. La zona interior, provincias de Quillota y del Margamarga, nubosidad parcial, variando cubierto y chubascos débiles en la noche. Mínima 8, máxima 20 grados. El Valle de la Concagua, San Felipe y los Andes, acá viene algo más de precipitaciones. Desde la mañana se presentaría cielo cubierto y chubascos de diversa intensidad, 10 y 21 las extremas. ¿Qué pasará en Santiago? La zona metropolitana de nuestro país estará con cielo cubierto, precipitaciones